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0: Muy buenas noches, gracias por estar con nosotros hoy 9 de agosto aquí en La Hora Nacional.
1: Vamos a platicar sobre el Día Internacional de los Pueblos Indígenas que se conmemora hoy. Esta fecha es para reconocer la riqueza cultural, lingüística y el legado de los pueblos originarios de México y del mundo.
0: Y por supuesto tendremos nuestra Hora Naime, la Hora del Corazón, donde la niña Miranda Juárez nos compartirá un saludo en alguna lengua originaria de nuestro país.
1: Conoceremos cómo la estrategia Atención a las Causas de la Violencia fortalece las oportunidades mediante actividades culturales, deportivas, educativas y comunitarias.
0: Como el Día Internacional de la Juventud se conmemora el próximo 12 de agosto, conoceremos la historia de Valentina. Ella es la ganadora más joven de la medalla al Mérito Juvenil 2026 y creadora de El Espacio de Valentina, conversando con expertos.
1: Además, reconoceremos el logro del ciclista mexicano Isaac del Toro, que con apenas 22 años consiguió un histórico tercer lugar en el Tour de France, demostrando que nuestra juventud también brilla en el deporte.
0: En nuestros flashazos hablaremos del programa Fertilizantes para el Bienestar. Si trabajan en el campo o quieren conocer cómo tener este apoyo, quédense con nosotros. Empezamos.
1: Hoy les vamos a presentar música de la soprano Edith Ortiz, originaria de Oaxaca y hablante de la lengua mixteca. Su trayectoria la ha llevado a escenarios nacionales e internacionales muy importantes.

0: Cada 9 de agosto se conmemora el Día Internacional de los Pueblos Indígenas, una fecha para reconocer la diversidad cultural, los conocimientos ancestrales y la enorme aportación de los pueblos originarios.
1: México tiene una de las mayores riquezas lingüísticas y culturales del mundo. Conocer, respetar y preservar este patrimonio es una tarea que nos toca a todas y a todos. Vamos a ver y escuchar una cápsula sobre esta fecha.
0: Cada lengua indígena es una forma única de entender la historia, la naturaleza y la vida comunitaria. Precisamente para reconocer esta diversidad, este año se celebra la 10ª edición de la Feria de las Lenguas Indígenas Nacionales 2026, que por primera vez además va a tener como sede el estado de Durango.
1: Este cambio de sede también busca acercar la feria a las comunidades del norte del país y visibilizar la diversidad cultural de esa región. Como parte de las actividades habrá un ciclo de cine dedicado a las miradas de los propios pueblos originarios. Y para conocer más, hoy nos acompaña Iris Villalpando, documentalista audiovisual yoreme, quien participa en este espacio cinematográfico. Iris, bienvenida a La Hora Nacional, qué gusto tenerte por acá.
2: Muchas gracias, cha.
0: Oye, 10 años ya de la feria, es un aniversario muy importante. ¿Qué significa estar cumpliendo una década entera?
2: Imagínese lo importante que es, porque en esta feria convergen muchas lenguas y todos los creadores conviven y comparten de qué es lo que se está haciendo en el norte, en el sur, en el centro. Y la importancia de que se esté realizando en Durango es por lo mismo, porque las lenguas del norte y del noroeste son menos visibilizadas. Hay más producción en la zona de Oaxaca, Chiapas, o sea, la zona sur. Entonces, por eso es la importancia de que se realice en Durango y ahí estamos felices compartiendo con las demás lenguas y me va a tocar participar allí y acompañarlos como realizadora audiovisual yoreme desde Sinaloa para compartir con los demás.
0: Y justo para ti como documentalista, ¿qué papel tiene el cine para tanto preservar como fortalecer y difundir una lengua indígena para las nuevas generaciones sobre todo y para personas de otras lenguas y de otras culturas?
2: Te voy a hablar desde mi experiencia. Sí. Yo empecé a hacer cine porque soy un hablante pasivo. Hay hablantes activos, hablantes pasivos. Los activos son los que se comunican, no tienen problemas, crecieron con la lengua. Los pasivos son los que, por desgracia, existe esta realidad en México y en los pueblos indígenas de que crecen los niños con el español, con un sistema ajeno pues a la cultura de los padres. Entonces, esa es la importancia. Porque este padecimiento, el que tengo yo lo llamo padecimiento porque duele no ser hablante y además en la misma comunidad a veces te juzgan porque te pronuncias que eres perteneciente a un pueblo originario pero no tienes la lengua, así como que estás incompleto así entre nosotros mismos, hay una cierta discriminación. Entonces, desde allí yo con ese dolor empecé a hacer realización documental pensando en conocer la lengua y también llevar la lengua que ahorita existe, que ahorita ha resistido todos estos años de indiferencia y de despojo, llevar al futuro esta lengua. Eso, por eso es importante para mí seguir documentando en nuestra lengua yoreme.
0: ¿Puedes compartir dónde podemos encontrar más información sobre la feria?
2: Creo que pueden encontrar esta información en las páginas oficiales del INALI, del Instituto Nacional de las Lenguas Indígenas.
0: ¿Y tus redes sociales?
2: Son Iris Villalpando y cada documental que he realizado tienen su propio canal en Facebook, en YouTube. Algunos están en lengua yoreme y otros están en español, pero yo creo viendo la referencia Iris Villalpando van a encontrar lo que se ha creado.
1: Iris Villalpando, pues muchísimas gracias por visitarnos aquí en La Hora Nacional. Un gusto tenerte por acá.
2: Muchísimas gracias, encantada. Pensé que sería más difícil y estoy muy tranquila.
1: La casa de todos los mexicanos aquí.
2: Muchísimas gracias.
0: Gracias a ti por venir y gracias a todas las personas que nos acompañan aquí cada domingo. Quédense con nosotros. Bueno, pues nos da muchísimo gusto darle la bienvenida una vez más a nuestra muy querida Miranda Juárez para una edición más de La Hora Naime. Miranda, ¿cómo estás? Qué gusto platicar contigo otra vez.
3: Maguiepe, un gusto igual, Leos.
0: Maguiepe, Miranda.
1: Oye, ¿y de qué nos vas a platicar hoy, Miranda?
3: Este tema es muy importante para mí porque es un día muy conmemorativo, que es el 9 de agosto.
1: ¿Qué se conmemora, Miranda?
3: Se conmemora el Día Internacional de las Lenguas Originarias.
1: Pues súper importante día.
3: Muy importante.
1: ¿Y cómo lo vamos a festejar?
3: Lo vamos a festejar con muchas culturas y también con una feria que se hará en Durango.
0: Ah, es una feria donde se da a conocer un poquito más sobre nuestras lenguas originarias.
3: Exacto.
0: Y hoy nos vas a presentar saludos en más de una lengua porque es un día especial, ¿no?
3: Nada, sí, es una lengua.
0: Como ya estamos grandes, no nos aprendemos tan rápido y tan fácil las cosas. Entonces, mejor de una en una.
3: Pero también hay que expresarnos muy bien, porque los pueblos originarios nos enseñan la riqueza cultural que tenemos nosotros. Y más importante es porque ellos nos las dieron. Nos enseñan además a respetar la naturaleza, a respetar todas nuestras tradiciones.
0: Porque una lengua no nada más es un idioma, es una forma de conocer una cultura entera.
3: Exacto.
0: Sí, es súper importante.
1: ¿Y entonces con qué vamos hoy?
3: Vamos con la lengua Jujmi, que es el chinanteco. Vamos a la cápsula. Adiós.
1: Vamos.
4: Hola, soy Owen, de la comunidad de Santiago Comaltepec, Islán de Juárez, Oaxaca.
5: ¿Saben que los pueblos originarios son muy importantes? Nos enseñan a cuidar la tierra, los ríos y las aves. Por supuesto, nos enseñan a hablar la lengua originaria. Hoy les quiero enseñar a saludar en Jujmi chinanteco. Repitan conmigo, Yikaba. Otra vez, Yikaba. Una vez más, Yikaba. Hoy la hora nacional se convierte en Naime, tiempo del corazón.
0: Y hablando de nuestros pueblos originarios, vale la pena recordar que aunque ya terminó la Guelaguetza 2026, esta gran fiesta de Oaxaca nos volvió a demostrar por qué es una de las celebraciones culturales más importantes de México.
1: Durante julio, miles de personas conocieron las expresiones de 16 culturas indígenas y del pueblo afromexicano. Fue una auténtica muestra de la riqueza y diversidad de nuestro país.
0: La Guelaguetza va mucho más allá de la música y la danza. Su nombre significa compartir y ayudar al otro. Y esto se refleja en las calendas, la gastronomía, las artesanías y las tradiciones oaxaqueñas que comparten con México y el mundo.
1: Este año, además, la diosa Centeotl fue Enid Azucena Torres Agustiniano, representante del vínculo entre la tierra, la cultura y la identidad de Oaxaca.
0: La fiesta ya terminó, sí, pero nos deja una gran enseñanza, que nuestras raíces siguen vivas cuando las conocemos, las valoramos y las compartimos.
6: Flashazos del bienestar.
7: Fertilizantes para el bienestar. ¿Conoces el programa Fertilizantes para el bienestar? Este programa entrega fertilizantes gratuitos a productoras y productores de pequeña y mediana escala para fortalecer la producción de alimentos. Si quieres saber si eres beneficiario o conocer las fechas y centros de entrega en tu estado, consulta la información oficial en www.gob.mx/agricultura.
6: Flashazos del bienestar. 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
0: Hay iniciativas que buscan construir la paz desde otro lugar, no solo con acciones de seguridad, sino también fortaleciendo las comunidades y atendiendo las necesidades de las familias.
1: Un ejemplo es el Tianguis del Bienestar, que lleva gratuitamente ropa, calzado, telas, mochilas, platos, enseres domésticos, paraguas y otros artículos nuevos de primera necesidad a las comunidades que más lo requieren.
0: Tan solo en Guerrero ya se han hecho 17 jornadas en 16 municipios, beneficiando a más de 54.500 familias.
1: Y si lo vemos a nivel nacional, este programa ha llegado a 801 comunidades de Guerrero, Oaxaca, Puebla y Michoacán, donde se han distribuido más de 3.400.000 artículos para más de 400.000 personas.
0: Otra iniciativa es Sí al Desarme, Sí a la Paz, que busca que la población entregue de forma voluntaria y anónima las armas que tenga en casa a cambio de un apoyo económico.
1: El objetivo principal es prevenir accidentes y reducir los riesgos dentro de los hogares. Las armas se destruyen en el momento en que son entregadas.
0: Además, las niñas y los niños también pueden participar intercambiando juguetes bélicos por juguetes didácticos. Esto busca fomentar valores como el diálogo, la solidaridad y la cultura de paz.
1: En Guerrero, este programa ya recorrió 11 municipios donde se han retirado 165 armas de fuego, más de 5.000 cartuchos y 102 cargadores.
0: Y a nivel nacional, la ciudadanía ha entregado 11.738 armas, entre ellas 6.456 armas cortas, 3.422 armas largas y 1.860 granadas.
1: Estas son acciones que buscan que la paz también se construya desde la vida cotidiana, fortaleciendo el tejido social, promoviendo la convivencia y generando comunidades más seguras para todas y para todos.
0: El deporte siempre nos da grandes historias. Por ejemplo, la del ciclista mexicano Isaac del Toro, que con apenas 22 años consiguió el tercer lugar en el Tour de France.
1: Este resultado histórico confirma el enorme potencial de las nuevas generaciones de deportistas mexicanos. Vamos a ver y escuchar una cápsula sobre el ciclista.

0: 22 años tiene Isaac. Mejor ciclista joven del mundo. Y tercer lugar en el Tour de Francia.
1: Cada 12 de agosto se conmemora el Día Internacional de la Juventud, una fecha que sirve para reconocer el papel de las nuevas generaciones, no solamente como protagonistas del presente, sino también del futuro.
2: Y hoy vamos a conocer la historia de una joven que con apenas 12 años ya creó un espacio para acercar la ciencia y la cultura a muchísimas más personas. Ella es Valentina, ganadora de la medalla al mérito juvenil, de hecho es la ganadora más joven de esta medalla, y creadora del espacio de Valentina Conversando con Expertos, una plataforma donde entrevista a especialistas de diferentes disciplinas. Valentina, bienvenida a Hora Nacional, qué gusto tenerte por acá.
3: Muchas gracias por aceptarme, el gusto es mío.
1: A ver, ya fue hace mucho tiempo, pero yo me imagino cuando yo tenía 12 años, ni por aquí se me hubiera pasado tener un proyecto como el que tienes tú, en el que de verdad llevas un montón de tiempo platicando de unas cosas increíbles con gente extraordinaria y que me parece un proyectazo, la verdad. Muchas felicidades por todo tu trabajo.
3: Gracias.
1: Y obviamente también por la medalla al mérito juvenil.
3: Sí, justo por aquí anda.
1: Ahí nada más.
2: Ah,
1: trajo,
3: sí, por aquí anda la medalla.
2: Ah, para la gente que nos está viendo en redes sociales o en televisión, aquí
1: mira,
2: está hermosa. Muchas felicidades.
1: Y queremos preguntarte, obviamente, ¿cómo nació el espacio de Valentina Conversando con Expertos? ¿Y qué te motivó a crear este espacio?
3: O sea, al principio, como en el año 2024, que fue cuando fui construyendo la idea del podcast, pues estaba muy de moda que todos querían ser youtubers, pues yo no fui la excepción en ese momento. Entonces, justamente lo que pasó es que mi mamá y yo empezamos a construir esto en base de que yo tenía ese afán de la curiosidad de ver por ahí qué hay en el mundo. Entonces, pues ahí fuimos construyendo la idea del podcast del espacio de Valentina. Y pues ahí ya fuimos entrevistando a nuestros primeros expertos y ya se fue desarrollando en la comunidad que hemos construido hasta el día de hoy.
1: Ay, yo creo que mucha gente que pensaría que esas figuras a las que de repente entrevistas pues no iban a platicar con alguien de tu edad. Uh-uh. Y que si acaso pues habría que, ya sabes, hacer muy simples las respuestas porque no vas a entender. Y me encanta cómo todo lo contrario, y que todos quieren platicar contigo y además no bajan el nivel de sus respuestas. Uh-uh. Por estar hablando con una persona más joven. Y eso creo que es una cosa importantísima, que habla ya de una manera distinta de relacionarse entre distintos grupos de edad en internet. ¿Tú cómo te sientes siendo, digamos, como la que está entablando estas conversaciones?
3: Me siento muy bien, la verdad, en conversar con mis expertos. Me llevo muy bien con todos. Entonces, pues se me hace muy fácil entablar la conversación con cada uno de ellos. Uh-huh. Y aunque parezcan serios algunos, son muy buena onda. Y siempre están dispuestos a, pues, a darme este tipo de respuestas a todas mis preguntas. Y pues eso es lo que ha ido generando el podcast.
1: Claro.
2: Claro, ellos tienen el conocimiento y tú tienes las preguntas. Uh-huh. Pero creo que son las preguntas de muchas personas a través de ti, ¿no? Y eso es bien importante y creo que es lo que ha logrado que generes comunidad.
1: Creo que lo que nos corresponde es felicitarte por todo tu trabajo y que sigas encontrando todo el éxito, no solamente con el programa, sino con todas tus iniciativas, y que sepas que eres un ejemplazo de todo lo que significa el Día Internacional de la Juventud y como todo lo que todos tenemos que pensar en exaltar en una fecha como esta. Y te agradecemos mucho que hayas venido a la Hora Nacional. Te queremos preguntar tus redes sociales para que la gente te pueda seguir, si las tienes.
3: Sí, pues estoy en todas las redes sociales, principalmente en Spotify y YouTube, en todas como el espacio de Valentina. Y en Spotify y YouTube el nombre completo es el espacio de Valentina Conversando con Expertos.
1: ¿Y tus redes sociales como TikTok, Instagram y así?
3: El espacio de Valentina.
2: Buenísimo, Valentina. Pues muchísimas gracias por venir aquí a la Hora Nacional a platicar con nosotros.
3: Muchísimas gracias a ustedes por entrevistarme.
2: No, bueno, y gracias a ustedes por estar con nosotros. No se vayan, por favor.

0: Hola, bienvenidos a Radio Disney.
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2: Súper importante y es de mucha utilidad para las familias mexicanas porque pueden cuidar el presupuesto, pueden tomar mejores decisiones a la hora de consumir. Y justamente esta feria de regreso a clases Profeco, la intención que tiene es apoyar a las familias mexicanas. Tenemos un montón de cosas que vamos a traer en esta feria: útiles escolares, mochilas, uniformes, libros. Tenemos servicios, va a haber certificados médicos, que además siempre es importante actualizarlo y en la escuela lo piden. Y también vamos a tener revisiones dentales, cortes de cabello gratis. Y también tenemos actividades educativas y culturales, que ustedes seguramente se acordarán de cositas.
3: Claro, por supuesto.
2: Cositas nos va a acompañar y va a hacer ahí algunas dinámicas y actividades con las mamás, papás y con los niños.
4: ¿Tenemos que llevar ya desde la casa las tijeras de punta chatita?
2: Exacto.
4: ¿O las podemos conseguir allá?
2: Cositas se las pueden prestar, ¿no?
3: Yo creo que ahí las podemos encontrar porque justamente es lo que dicen que hay muchísimo, sí, ¿no?
2: Y va a haber grandes descuentos. Eso también es importante compartirle a las familias, que vamos a tener descuentos desde el 10 hasta el 50%. Y bueno, pueden ir a encontrar toda su lista de útiles, porque incluso hay proveedores que te pueden surtir todo tu listado.
4: Ahora, esta es, no es la primera vez que se hace esta feria.
2: Esta es la segunda edición que hacemos. El año pasado tuvimos mucho éxito y nos dio mucho gusto y mucha alegría, porque recibimos a más de 8,000 personas en la feria. Solo fue un día. Entonces, bueno, este año quisimos mejorar el esfuerzo y entonces vamos a tener 2 días de feria, del doble de proveedores por supuesto, y 2 pisos para dar más espacio a las familias. Y también es algo súper bonito, tenemos a un divulgador de la ciencia que quizás lo conocen, es Rafa Carvajal.
4: ¿Cómo no?
2: Rafa va a acompañarnos para hacer dinámica con las niñas y los niños y explorar como algunos ejercicios de ciencia.
4: Oye, y dime una cosa, ¿en esta feria uno nada más llega así nada más a... ¿Es en Expo Reforma?
2: Es en Expo Reforma.
4: ¿Y puedes entrar así nada más?
2: Sí, es entrada gratuita.
3: Perfecto.
2: Entonces, desde las 9 de la mañana hasta las 6 de la tarde. El año pasado nos tocó que había gente formada antes de que abriéramos el espacio. Entonces, bueno, quisiéramos también que este año, que muchas familias nos acompañen.
4: Y entiendo también que esta feria es nacional.
2: Es nacional, exactamente. Tenemos ahorita ya 55 ferias que estamos organizando. Algunas ya iniciaron a partir del 31 de julio. Y bueno, van a estar hasta el 4 de septiembre. Tenemos en todos los estados. Y justamente para que las familias sepan dónde van a estar, pues les invitamos a consultar nuestro sitio web de Profeco y van a encontrar el banner con el sitio web de las ferias. Van a encontrar el mapita, van a ubicar la dirección, los horarios y demás, y todo lo que pueden encontrar en cada feria.
3: Recuérdanos nada más, entonces la dirección web es...
2: Es www.profeco.gob.mx. Y ahí van a encontrar el banner que los lleva al micrositio de la feria de regreso a clases.
3: Buenísimo. ¿Redes sociales?
2: Tenemos TikTok, tenemos Facebook, tenemos Instagram. Todo es Profeco. Lo pueden buscar como Profeco Oficial. Igual en nuestro sitio web pueden encontrar todas las redes. Y me gustaría contarles que en nuestra revista del consumidor del mes de agosto es un número dedicado al regreso a clases.
3: Ajá.
2: Y entonces tenemos un estudio de calidad de útiles escolares. Está muy completo, les va a servir, es una gran guía para las familias, para que puedan comparar precios, para que puedan comparar la calidad de los productos.
4: No es por nada, pero además me parece que en ese número salimos tú y yo haciendo el platillo, ¿sabes?
2: Exactamente.
3: Además,
4: o sea, es un número completísimo, el de agosto.
2: Ahora lo voy a...
4: Siento que vi por ahí la tuna de la vizcaína, que recuerdo muy bien.
2: Te invitamos a descargar la revista del consumidor, es gratis. También la pueden conseguir en las librerías del Fondo de Cultura Económica. No tiene costo tampoco. Queremos acercar el conocimiento y la educación para un consumo informado a todas las personas.
4: Pues muchísimas gracias, Naomi, por haber venido a compartir esta notición con todo
2: gracias
4: el público de la Hora Nacional.
2: Muchas gracias a ustedes.
3: Nos vemos en la feria y nos seguimos viendo aquí en la Hora Nacional. Su trayectoria la ha llevado a escenarios nacionales e internacionales muy importantes. La soprano Edith Ortiz, originaria de Oaxaca y hablante de la lengua mixteca.

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0: Y así llegamos al final de la primera parte de este programa dedicado a las juventudes. Esta etapa de la vida es en la que aprendemos un montón y nos preguntamos todo el tiempo quiénes somos y qué queremos construir.
1: Efectivamente. Y hablando de esa construcción que hacemos durante la juventud, ahí les va una frase de un poema de Mario Benedetti que dice así: no te rindas, por favor no cedas. Es un mensaje que sigue vigente para todas y para todos. Hay que tener paciencia, esfuerzo y mucho valor.
0: Nos vamos, pero antes queremos mandarle un saludo a quienes nos escuchan por todo el país. Un abrazo hasta Torreón, Coahuila, para Alicia BFG, a José Luis Hernández Álvarez y a Gerardo Domínguez.
1: También a Mariana López de Morelia, a Carlos Hernández de Acapulco, a Sofía Ramírez de la Ciudad de México, a Roberto Martínez y a todas las personas que cada semana nos acompañan aquí en La Hora Nacional. Muchísimas gracias por estar con nosotros. Nos escuchamos la próxima semana.
0: Sigan escribiendo, porque nosotros los leemos en YouTube, Facebook, Instagram, TikTok, X, Spotify y en los mensajes del número telefónico 55 34 83 42 39. 55 34 83 42 39.
1: También nos pueden mandar un correo a la siguiente dirección: lahoranacional@segov.gov.mx.
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0: Ya regresamos a la segunda parte de La Hora Nacional y tenemos más información, cultura, salud y recomendaciones para ustedes.
1: Les vamos a contar quién fue Julia Jiménez González, traductora y promotora de la lengua náhuatl, y cómo su trabajo fue importantísimo para preservar esa lengua.
0: También tendremos un nuevo flashazo del bienestar con recomendaciones de la Secretaría de Educación Pública sobre los útiles escolares y el regreso a clases en el marco de la nueva escuela mexicana.
1: Hablaremos sobre cómo tomar algunas decisiones importantes con un especialista en materia notarial.
0: Además, vamos a tener recomendaciones para prevenir enfermedades renales y cuidar nuestros hábitos de salud.
1: En nuestra sección cultural, les presentaremos la obra de teatro Algodón de Azúcar, que explora la relación que los adultos tenemos con nuestra infancia.
0: Y vamos a platicar de la obra de teatro Sabrosa, que busca entretener, generar incomodidad, crítica y reflexión social. Todo esto y mucho más en la próxima media hora. Hoy en el Día Internacional de los Pueblos Indígenas queremos reconocer a las personas que han contribuido a preservar la riqueza cultural y lingüística de México. Vamos a recordar la trayectoria de Julia Jiménez González, traductora, escritora y una de las grandes promotoras de la lengua náhuatl.
2: Julia Jiménez González, conocida como Luz Jiménez, fue una destacada traductora, escritora, promotora de la lengua náhuatl y modelo de artistas. Nació el 28 de enero de 1897 en Milpa Alta, Ciudad de México. Desde su infancia aprendió náhuatl y español en el entorno familiar, formación que contribuyó al desarrollo de una estrecha relación con la lengua y cultura de su comunidad. Julia Jiménez sufrió las consecuencias de la Revolución Mexicana. El 15 de octubre de 1916, su padre y sus tíos formaron parte del grupo de hombres a quienes los carrancistas asesinaron en el atrio de la iglesia de Milpa Alta. Julia tuvo que mudarse junto con su madre y sus hermanas a Santa Anita, Zacatlamanco, hoy un pueblo de Iztacalco. Sobre el origen de su trabajo como modelo de artistas existen dos versiones. La primera sostiene que el pintor Fernando Leal la propuso como modelo para la Escuela de Pintura al Aire Libre Chimalistac. La segunda señala que ella misma acudió a la Academia de San Carlos y tuvo la posibilidad de posar para artistas. Jiménez sirvió de inspiración para La Maestra Rural de Diego Rivera, Cortés y la Malinche de José Clemente Orozco y La Fuente de los Cántaros de José María Hernández Urbina. También fue retratada por otros destacados artistas como Jean Charlot, Fernando Leal, David Alfaro Siqueiros, Tina Modotti, Rufino Tamayo y Pablo O'Higgins. Así se convirtió en una de las figuras más emblemáticas del arte mexicano postrevolucionario. Hacia 1929 inició su colaboración con el lingüista estadounidense Benjamin Lee Whorf como conocedora de la lengua y cultura náhuatl. A partir de esta experiencia, Luz se consolidó como una colaboradora de diversos antropólogos, lingüistas e historiadores interesados en la lengua y tradición náhuatl. Además, participó en la recopilación de testimonios y textos en náhuatl que documentan la memoria colectiva de Milpa Alta. Luz Jiménez falleció el 28 de enero de 1965, a consecuencia de un trágico accidente vial, dejando un importante legado como símbolo de la mujer indígena en el arte mexicano, pero también como traductora, narradora y transmisora de la tradición oral náhuatl. Como observó Miguel León Portilla, Luz Jiménez posiblemente ha sido la persona que más ha contribuido con su palabra al rescate de relatos en náhuatl.
0: Los riñones son órganos fundamentales para nuestro organismo. Ayudan a eliminar toxinas, regulan la cantidad de agua en el cuerpo y contribuyen al equilibrio de distintas funciones vitales.
1: Y para hablar sobre la importancia de la prevención, los factores de riesgo y los principales cuidados de las enfermedades renales, nuestro compañero Orlando Abad platicó con el doctor John Hernández Flores.
3: Es momento de hacer conciencia, sentirnos, entender que nuestro cuerpo funciona de muchas maneras. En La Hora Nacional siempre tenemos información que le ayuda a todo México para saber por dónde empezar con el cuidado de los riñones. Esta noche nos acompaña el doctor John Hernández Flores, médico internista, nefrólogo. Además es coordinador de la Unidad de Educación para la Salud del Instituto de Ciencias Médicas y Nutrición Salvador Subirán. ¿Es correcto, doctor?
4: Así es correcto completamente.
3: Bienvenido a La Hora Nacional. Oiga, estábamos platicando antes de entrar al aire la importancia de saber qué son los riñones y de entrada saber hasta dónde están.
4: Muchas gracias por la invitación. Y sí, yo creo que todo parte desde ahí, o sea, saber que, cuál es la función de estos dos órganos. Tenemos dos, habitualmente son dos riñones, uno izquierdo, uno derecho. Literalmente están en la parte posterior, en la zona de la espalda, y tienen el tamaño de un puño. Literalmente tu puño, ese es el tamaño de tus riñones. Su función, principalmente, que la mayoría conocemos, es un filtro que limpia la sangre, procesa al menos 180 litros de sangre al día y se elimina toxinas, también regula líquido, electrolitos, pero tiene otras funciones, por ejemplo, la producción de literalmente la sangre, los eritrocitos, y también regula la calidad del hueso, entonces súper importante.
3: Son vitales, sin riñones sencillamente no vivimos o vivimos bajo unas condiciones muy difíciles. ¿Cómo es que se empiezan a deteriorar nuestros riñoncitos?
4: Literalmente existen más de 100 condiciones que pueden afectarlos. Hay condiciones hereditarias como la poliquistosis renal. También hay algunas como inmunológicas, hablamos de lupus y otras condiciones que los pueden dañar, pero también existen algunas muy comunes que vemos en la población como la hipertensión arterial, la diabetes, que son muy frecuentes y son las principales causas de daño. Otras, por ejemplo, los cálculos o las piedras renales también los dañan, y las infecciones. Infecciones de vías urinarias también generan daño.
3: Oiga, Doc, a ver, dijo dos enfermedades importantes y que prevalecen mucho en nuestro país, diabetes e hipertensión. ¿Cómo hay que cuidarnos? ¿Cómo le hacemos para que los riñones no se dañen tan rápido?
4: Yo empezaría con esto, o sea, la concientización. Y número dos, que el daño es progresivo. Cuando dan síntomas, hablamos de que ya se perdió un 60 o 70% de su función. Es una enfermedad silenciosa. Puedes estar con problemas renales y no vas a tener ningún síntoma, no te va a dar dolor, no te va a dar molestias, hasta que esto ha avanzado y progresado.
3: ¿Empezar a hacer un análisis periódico? ¿A qué edad?
4: Justo ahí la recomendación es un chequeo anual, ¿no? Igual, si uno ya tiene condiciones, antecedentes familiares, se sabe con hipertensión o diabetes, esto debe ser mucho más riguroso. Realmente hay dos estudios simples que cualquier médico en la revisión te puede solicitar. Uno es la química sanguínea, en donde se ve ahí la sustancia que se llama creatinina, la cual nos dice cómo está el funcionamiento de los riñones. Y otra es el examen general de orina. O sea, ese, ¿por qué? Porque empieza a detectar proteínas en la orina. Con esos dos podemos decir, ¿sabes qué? Tienes buena salud renal o ya necesitas algo más avanzado y una referencia con el nefrólogo.
3: ¿Los riñones cómo se cuidan día a día?
4: Pues literalmente, si usted ya padece hipertensión o diabetes, debe estar controlada bien esas enfermedades. Son buen control de la glucosa, un buen control de la presión arterial. Otra cosa es la hidratación. Pasamos mucho tiempo deshidratados, no tenemos el hábito de tomar agua. Agua natural en lugar de refrescos o bebidas azucaradas o incluso bebidas energéticas. Otro es la actividad física. Sin duda, hacer actividad física ayuda y disminuye el riesgo de daño renal. Control del peso, control de la obesidad también son importantes. Y algo relevante que quiero hacer énfasis es la automedicación. Hay medicamentos, por ejemplo, los analgésicos como el ibuprofeno, ketorolaco, diclofenaco, que por sí solos ya son nefrotóxicos, o sea, dañan al riñón. Otro común es el omeprazol. También se ha asociado daño renal con el omeprazol, que habitualmente no requieren prescripción médica.
3: Bueno, doctor, hay mucha gente que seguro tiene dudas. Yo soy uno de ellos. ¿Cómo le hacemos? ¿Dónde nos metemos?
4: Yo los invito a la Unidad de Educación para la Salud del instituto que mencionas, que actualmente coordino. Ahí buscar las redes del instituto. Son las siglas del Instituto Nacional de Ciencias Médicas y Nutrición, Salvador Subirán.
3: Muchas gracias, doctor John. Nos vemos pronto aquí en la Hora Nacional. Siempre hacemos lo posible por cuidarles, pero cuídense ustedes también, y nosotros seguimos este domingo en la Hora Nacional.
0: Hoy vamos a conocer qué es la voluntad anticipada y por qué es importante hablar de ella. Es un mecanismo mediante el cual una persona puede expresar sus decisiones sobre los tratamientos médicos que desea recibir o rechazar en caso de que en algún momento no pueda comunicar su voluntad.
1: Hablar de voluntad anticipada es hablar de planeación, autonomía y respeto a las decisiones personales. No significa renunciar a la atención médica, sino dejar claras nuestras preferencias para darnos tranquilidad tanto a nosotros como a nuestros familiares.
0: La voluntad anticipada nos permite expresar cómo queremos ser atendidos en situaciones donde de verdad no podemos comunicar nuestra decisión, y esto ayuda a proteger nuestra autonomía y nuestra dignidad.
1: Y para conocer más sobre este instrumento legal, su importancia y el papel de los notarios en este proceso, vamos a platicar con Patricio Garza Vandala, presidente de la Comisión de Comunicación Social del Colegio de Notarios. Bienvenido a la Nacional.
5: Muchas gracias, Leonora. Javier, gracias por la invitación para comentar de este documento tan importante.
0: Platíquenos un poco, por favor, ¿qué es la voluntad anticipada y por qué es un documento tan importante?
5: El documento de voluntad anticipada es un documento que te permite manifestar la voluntad de que no quieres que tu vida sea prolongada de manera artificial, sino que en la etapa, en la situación en la que te encuentres de una enfermedad en etapa terminal, puedan únicamente darse los cuidados paliativos, de higiene, de hidratación, de alimentación e incluso de una sedación controlada, y evitar con esto la prolongación innecesaria de la vida, la obstinación médica, el ensañamiento terapéutico. Nos permite desde este momento decidir, en esa etapa crucial de nuestra vida, manifestar que no queremos que se prolongue de manera artificial. También nos permite dos cosas extraordinarias. La primera es que en el documento a voluntad anticipada, la Ley de Salud de la Ciudad de México permite el poder nombrar a un representante, es decir, a una persona que, en caso de que nosotros no podamos exteriorizar nuestra voluntad, sea él quien pueda tomar las decisiones. Y además nos permite una cosa que verdaderamente es una muy buena ventaja y que debemos aprovechar, es la posibilidad de decidir o no donar órganos en esa circunstancia. Creo que es muy importante aclararle al público una cosa. Hay que distinguir entre dos figuras distintas. Una cosa es la ortotanasia, que es la muerte correcta, la muerte con dignidad, y otra cosa es la eutanasia, que es la interrupción activa y deliberada de la vida. Hoy por hoy la Ley de Salud permite exclusivamente la ortotanasia, y esta Ley de Salud de la Ciudad de México se ha extendido en este periodo de tiempo que hemos platicado, y ya son más de 14 entidades federativas las que permiten que se exprese la voluntad en ese sentido. Déjenme platicarles que más de 27 mil personas han manifestado su documento de voluntad anticipada, el cual se hace de una manera muy sencilla. Te acercas a tu notario le manifiestas que quieres hacerlo, designas a tu representante, tomas la decisión de donar o no tus órganos, y es tan fácil como lo firmas. El notario da un aviso al sistema de salud, a la Secretaría de Salud, avisando para que, si estuvieras en una circunstancia de estas, no estemos buscando, ya saben, de dónde habremos dejado el papel, sino no existe una base de datos. También la ley permite que esto se haga ante el personal de salud, eventualmente cuando estés en un hospital, pero puedes adelantarte. Miren, hay documentos cuya firma te puede cambiar la vida. Cuando compras una casa.
6: Ah, claro, sí, por supuesto.
5: Cuando constituyes una empresa, cuando firmas tu testamento. Pero este particularmente te puede cambiar la vida. Fíjense que de estas personas, de este universo que hemos estado platicando, más del 60% de las personas que han firmado su voluntad anticipada son adultos mayores a 65 años y el 64% son mujeres. O sea que las mujeres nos están poniendo un poco la ruta por donde tenemos que ir.
6: Claro.
0: ¿Nos podría regalar las redes sociales del Colegio de Notarios para poder, si en caso de que tengamos una duda, comunicarnos con ustedes?
5: Por supuesto que sí. Nos pueden seguir primero en nuestra página de internet, que es www.colegiodenotarios.org.mx. Nos pueden seguir en nuestras redes sociales. Twitter es @colegionotarios. Instagram, @colegionotarioscdmx. En Facebook, como Colegio Notarios de la Ciudad de México. También tenemos LinkedIn. Y finalmente también de manera telefónica nos pueden buscar, nuestro teléfono está en la página de internet. Aprovecho el comercial, el Colegio Notarios desde hace más de 48 años ha dado consultorías jurídicas gratuitas todas las semanas. Hoy tenemos 4 sedes en la Ciudad de México para consultorías jurídicas gratuitas, así es que es gratis, acérquense, consulten. Y a partir de ahí sabrán todos los beneficios que tienen este y otros trámites que pueden hacer.
1: Muchísimas gracias, Patricio Garza Vandala, presidente de la Comisión de Comunicación Social de Colegio Notarios. Es un título largo e importante. Muchísimas gracias por acompañarnos aquí en La Hora Nacional.
5: Les agradecemos mucho.
0: Es un gusto. Y que nos acompañen ustedes todas las semanas aquí es el gusto más grande. Entonces, quédense con nosotros, por favor.
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1: La música es una forma de preservar la identidad, la historia y las lenguas de nuestro país, y hay artistas que con sus canciones contribuyen a mantener vivo el patrimonio cultural de los pueblos originarios de México.
0: Hoy nos acompaña la soprano Edith Ortiz. Ella es originaria de Oaxaca y hablante de la lengua mixteca. Su trayectoria la ha llevado a importantes escenarios nacionales e internacionales y ha dedicado su carrera a difundir diversas lenguas originarias. Edith, bienvenida a La Hora Nacional.
6: Cutaurin Urugenaro, Tazacacuro. Muy buenas noches a todos. Muchísimas gracias por el espacio, Cutaurin Uru.
1: Al contrario, Edith, es un honor tenerte por acá porque sabemos que eres una cantante, una artista que ha estado en escenarios súper importantes aquí en nuestro país y también fuera de México. Pero queríamos empezar preguntándote cómo fue que nace este amor tuyo por el canto y de hacerlo en lenguas originarias.
6: Así es, bueno, viene de tradición, de generación en generación, ya que mi abuelo paterno fue músico tradicional, cantaba en mixteco y tocaba el violín en mi comunidad que es Guadalupe Victoria. Mi papá también siguió con ese arte, ¿no? Y me la heredó porque yo veía a mi papá y a mis tíos ensayar por las tardes o los fines de semana.
1: ¡Qué divertido!
6: Y de verdad que era divertido, pero también fue un gran aprendizaje porque, fíjense, me dedico a eso, me gusta, amo la música, amo mi lengua materna y también las otras lenguas originarias que he trabajado.
0: ¿Qué significa para ti llevar esta riqueza cultural y todas las lenguas que hablas a escenarios que de repente no son necesariamente llenos de un público que conozca estas lenguas también? ¿Cómo sientes poder compartirlas con un público que, pues, que está ahí para aprender cosas nuevas y conocer tu talento?
6: Yo creo que la música no tiene fronteras. Claro. Y las lenguas originarias en sí es una gran riqueza que tenemos en nuestro país. Y a través del canto, de la música y este arte, que la verdad me encanta, pero compartir con otras personas que ni siquiera son hablantes o ni siquiera entienden la lengua, ¿no? He tenido la fortuna de participar en eventos internacionales con artistas que no hablan ni siquiera el español. Sí. Y la verdad me han recibido muy bien y eso pues me hace pues sentir muy, muy feliz, porque cantar en mi lengua originaria y compartir en otras lenguas originarias a través de la música y el canto, para mí es un gran logro, porque yo creo que es lo que tenemos que darle prioridad, difusión y enaltecer siempre nuestras lenguas originarias a través del canto.
1: Y sobre todo tú que has estado en escenarios tan importantes fuera de nuestro país, y entonces debe ser muy emocionante cantar en estas lenguas originarias y que no importe realmente el idioma, si es zapoteco, español, inglés, chino, mandarín, lo que importa es la música y el sentimiento que le imprimes, y a través de ti estás representando a México.
6: Sí, lo que transmite uno, ¿no? Yo creo que como artista tenemos esa responsabilidad de transmitir a la gente que le llegue. No entienden el idioma, pero como decimos, se me enchina la piel.
1: Sí,
6: y ese
1: sí,
6: es el trabajo de un artista.
1: Rapidísimo, y para despedirnos, ¿nos puedes dar tus redes sociales, por favor?
6: Claro que sí, Edith Ortiz. Me pueden buscar así como Edith Ortiz, la Alondra Mixteca, o Edith Ortiz, soprano.
1: Pues muchísimas gracias, Edith, te agradecemos mucho.
6: Al contrario, muchas gracias.
0: Gracias también a todos ustedes que cada semana nos acompañan aquí en La Hora Nacional. No se vayan.
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1: El teatro nos lleva a lugares que creíamos olvidados y nos confronta con nuestras historias y emociones. Y ese es el universo de Algodón de Azúcar, una obra escrita y dirigida por Gabriela Ochoa, producción de Teatro UNAM y la compañía Conejillos de Indias.
0: Esta obra nos presenta a un hombre que se encuentra con una feria abandonada y con tres payasos que lo llevan por recuerdos de su niñez en un recorrido donde el sueño se mezcla con la pesadilla y donde aparece por ahí un trauma que tiene que ser enfrentado. Para platicar un poquito más de la obra, nos da mucho gusto darle la bienvenida a Alejandro Morales.
10: Muchas gracias.
0: Alejandro, bienvenido a La Hora Nacional.
10: Qué bonito, qué orgullo estar aquí.
0: Es un placer.
10: Igual.
0: La obra, para gente que tiene miedo a los payasos.
10: Sí.
1: Hijo.
10: Sí, sí, mucha gente tiene su fobia. La imagen de los payasos sorprende y todo el mundo decía que era terroríficamente atractiva. Porque también dentro de esta fobia o de estos miedos había una atracción de querer ver esa obra, y es un poco querer entrar a ese parque abandonado, ¿no? Hablando de la obra, como que los parques abandonados remiten a cosas de terror.
0: Sí.
10: Y puede ser Algodón de Azúcar más que una pesadilla, un sueño revelador, que claro, que a través de cada atracción de esa feria abandonada vamos encontrando un recuerdo o una luz de un gran recuerdo. Y como bien decían, es el camino de este hombre que de pronto en una noche de tormenta se encuentra en esta feria, dentro de esta feria, con esos tres payasos, con los que hace un pacto de decirle a todo que sí. Y el decir que sí es, ni modo, abrir la puerta, subirse a ese carrito o a esa rueda de la fortuna, pero que está llena de recuerdos o de señales que le van mostrando el camino para abrir esa puerta de ese gran secreto, ¿no? Algo así.
1: Tuve oportunidad de verla en la UNAM, en el teatro grande, digamos.
10: Juan Ruiz.
1: ¿No? En el Juan Ruiz de Alarcón, y sí me gustó mucho, y el final sí es de... Entonces sí recomiendo mucho que la vayan a ver en esta nueva puesta que están haciendo.
10: Sí, va a tener una función especial en el Teatro de la Ciudad de Esperanza Iris. Ha tenido más de 100 funciones, y entonces de pronto para una obra como Algodón de Azúcar, donde produce la UNAM, es como es un teatro que creo que todos queremos hacer, que es un teatro de calidad. Esta obra ha tenido como distintos teatros, unos donde de plano estamos muy cercanos, pero ahora estar en un teatro como estos justo te va a permitir ver casi el todo. En la música hay un acordeón,
1: ¿sí?
10: Y ahora se va a subir una tuba, que también visualmente pienso que le viene muy bien a la obra. Va a ser una función especial porque tenemos que ensayar con el sonido de la tuba, con lo que la tuba puede jugar con los personajes y cómo podemos incluso escondernos tras de esa tuba.
0: Alejandro, ¿recuerdas nomás cuándo es la fecha de esta presentación especial? Y si la obra tiene redes, pases para que la gente la pueda seguir, y las tuyas personales también.
10: Sí. La función es el 15 de agosto, es un sábado a las 7 de la noche. En el Teatro de la Ciudad de Esperanza Iris, allá en Donceles, en el centro de la ciudad, un teatro bellísimo. Y las redes donde pueden ver lo que hace la compañía, que es de Gaby Ochoa, es Conejillos de Indias, @conejillosdeindias. También las redes del Teatro de la Ciudad, por supuesto. Mis redes, soy El Moralex, el_Moralex. Va a tener giras dentro del país, en fin,
1: no se la pierdan. No se la pueden perder.
10: Sí. Entonces, pues ahí se pueden enterar de todo.
0: Pues qué gusto haberte tenido aquí en la Hora Nacional, Alejandro. Gracias. Muchas gracias por acompañarnos.
10: Gracias a ustedes.
1: Sí, qué gustazo. Muchas gracias, igual. Alejandro. Y muchas gracias a ustedes. Ya lo saben, no se vayan.
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0: En el teatro contemporáneo cada vez hay más propuestas que usan el humor negro, la sátira y el teatro social para hablar de distintas problemáticas desde un lenguaje escénico. Este tipo de montajes no solo buscan entretener, sino también generar una incomodidad, que sea crítica, por ejemplo, y un poquito de reflexión, como lo que pasa con la obra Sabrosa.
1: Así es. Y esta puesta en escena trata sobre conflictos vinculados a las relaciones humanas y a las problemáticas de género. Y para platicar de la obra nos acompaña Susana Estrada, actriz y codirectora del montaje. Susana, bienvenida a la Hora Nacional.
11: Hola, muchas gracias por la invitación y bueno, estoy muy emocionada de poder compartir un poquito de nuestra Sabrosa.
0: Oye, pues platícanos un poquito de qué va Sabrosa.
11: Sabrosa son unas siglas que forman la palabra sabrosa, y las siglas significan sistema de autodefensa biorrobótica para ocasiones sexuales agresivas. O sea, resumen, la protagonista, que se llama Doriana, va a presentar un sistema biorrobótico, que servirá para castigar a los acosadores callejeros sin que ellos lo sepan. Se activará un sistema, ¿no?, entre rojo o verde, y ahí es donde se involucra al espectador y a la audiencia, porque es nuestro otro protagonista, ya que formará parte de este jurado, en donde se van a presentar tres diferentes historias de acoso y el espectador podrá castigar, ¿no? Tomar la decisión de si castigo o la redención. También ahí entra, pues, el cabaret, el teatro de sombras, la danza folclórica, porque llevamos esta historia de una manera, pues, humor sarcástico, humor negro, comedia negra, ya que la dramaturga nos plantea pues este camino para llegar más, de una manera más ligera, al espectador y hacerlo más lúdico.
1: Pero ¿cómo encuentran ustedes este balance entre este humor, entre este cabaret, entre estos bailes, con este tema, pues que es un tema que sí... es muy importante para nosotros, ¿no?
11: Partimos del acoso callejero para también hablar y tocar otros temas como la violencia, el abuso, la violencia sexual, y qué mejor que hacerlo de una manera más llevadera, más digerible para el espectador y que se la pase pues muy bien. Que también está el otro objetivo, ¿no?, de esta teatralidad crítica, ¿no? Entonces, uh-huh, el espectador sale... movido, cuestionado de, ¿por qué? ¿Quién soy en la vida real? ¿Soy ese que mira? ¿Soy ese que toca? ¿Soy ese que provoca? ¿Que agrede? ¿No? Creo que el proyecto Sabrosa vamos a jugar, a enriquecernos, ¿no? A pasárnosla bien y a también llevarnos algo poquito más allá.
0: ¿Dónde y hasta cuándo podemos ver la obra? ¿Y tienen redes sociales?
11: Sí. Comenzamos ya el sábado 4 de julio, del 4 de julio al 16 de agosto, sábados y domingos a las 20 horas en el Foro Alternativo del Centro Cultural Helénico.
1: Hay que checar la cartelera.
11: Sí, ¿no? Estamos también en las redes sociales, en Instagram y Facebook de sabrosa.teatro. La compra de boletos puede ser directo en taquilla antes de la función o también en línea en el Teatro Helénico.
0: Buenísimo.
11: No, pues muchas gracias.
0: Muchísimas gracias a ti por venir, Susana, y todos a ver Sabrosa y a incomodarse un poquito, que no nos hace mal.
11: Sí, vamos, les invito a ver Sabrosa, que nos lo vamos a pasar bien.
1: Por favor. Muchísimas gracias, Susana, y gracias. Muchísimas gracias a ustedes por seguir con nosotros. Por favor, no se vayan, quédense aquí en La Nación.
0: Hoy nos acompaña la soprano Edith Ortiz. Ella es originaria de Oaxaca y hablante de la lengua mixteca. Su trayectoria la ha llevado a importantes escenarios nacionales e internacionales y ha dedicado su carrera a difundir diversas lenguas originarias.

0: Y así llegamos al final de esta segunda parte de La Hora Nacional. Hoy platicamos de temas que nos recuerdan la importancia de informarnos, cuidarnos y participar en la construcción de una sociedad más consciente.
1: Y como siempre, fue un gustazo estar con todos ustedes. Nos escuchamos y nos vemos en la próxima emisión de La Hora Nacional. Que tengan una gran semana y una muy bonita noche.
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0: Son las 11.
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1: Hola, hola, bienvenidos a un nuevo episodio de Ya Oíste. Yo soy Génesis Sainez Silva, un gusto estar con ustedes. Hoy abordaremos un tema que la verdad yo siento que es muy poco conocido, pero que es muy importante hablarlo, y es el embarazo psicológico. Y para ayudarnos a entender qué es, por qué ocurre, cómo se trata, nos acompañan la doctora Diana Bautista II, que es ginecóloga. Mucho gusto, ¿cómo está, doctora?
4: Muy bien, un placer estar con ustedes y muy contenta de hablar de ese tema.
1: Uy, se va a poner interesante. Y también tenemos a nuestra queridísima amiga Sharon Paredes, ella es neuropsicóloga, ya nos ha acompañado en otros podcasts. Bienvenida, ¿cómo estás?
5: Muchas gracias, aquí de vuelta, ya sabes que me encanta estar con ustedes, compartiendo conocimientos.
1: Uy, yo soy feliz porque siempre que les digo, cuando iniciamos el podcast, nos desconectamos del mundo y aprendemos. Me gustaría que nos contaran un poquito de qué es en realidad esto.
4: Ok, pues el embarazo psicológico es una condición en donde la mujer cree que está embarazada, pero además tiene síntomas de embarazo. Entonces, dentro de estos síntomas, pues podemos tener congestión mamaria, crecimiento abdominal, sensación de movimientos fetales, puede llegar hasta el punto en que la paciente puede tener contracciones.
1: ¿Qué?
4: Entonces, tiene todos los síntomas de una paciente embarazada y hasta muchas veces hasta exacerbados.
5: Otro de los síntomas que comparte la doctora, incluyamos la amenorrea, y es algo muy importante que dice la doctora, no es una cuestión solamente de creerse, porque los síntomas están ahí. Exacto, los síntomas son reales. Entonces, estamos hablando no solamente de una cuestión psicológica, no solamente de una cuestión fisiológica, sino también neuroendocrina, ¿no? Porque también tiene que ver los cambios hormonales. Entonces, ¿en qué se presentan estas situaciones? ¿En dónde las podemos ver? En personas, en mujeres que hayan tenido un duelo, por ejemplo, perinatal, postnatal, también en personas que tengan muchos deseos de quedarse embarazada, también se presentan en pérdida de pareja. Pero está muy asociado, ¿verdad?, con esta obsesión, puede llegarse a convertir en una obsesión o también este deseo intenso de estar embarazada, ¿no? Entonces, no solamente en eso, también en personas que incluso tienen miedo de quedarse embarazadas.
1: Creo que he escuchado más esa parte del miedo porque, pues claro, ¿no? O sea, se protegen y todo, pero dices que yo no quiero. Y tantito a lo mejor no vino su periodo porque a lo mejor se estresó de que justo ya dijo ya no, ¿qué acabo de hacer? O el trabajo y no les baja, ¿no? Entonces es como de ya. He escuchado más que es por el miedo que por otra, que es la parte justo del duelo. Eso se me hace muy interesante. O sea, a partir de un duelo, ¿vuelven como esa parte? ¿Se activa o cómo es eso?
5: Sí, o sea, digamos que son situaciones o factores de riesgo, y más en una mujer que probablemente, ¿verdad?, tiene un historial para procesar emociones de una manera no confrontativa. ¿Cómo se puede diferenciar? Que en la psicosis, una vez que ya es revelado a través de estudios, ya sea de sangre, ¿no?, o también sí, en este tipo de estudios clínicos en donde ya se le menciona a la mujer, no estás embarazada, cuando es psicosis, a pesar de que me están diciendo la verdad, yo todavía me aferro. Entonces, aquí, por ejemplo, tendría que ver con una cuestión de cómo se conecta con la realidad. Y, por ejemplo, en otras situaciones que no tienen que ver con psicosis, todavía la persona sí mantiene este contacto con la realidad porque llega a cuestionarse. Claro. Y entonces los síntomas que tuve que fueron, entonces puede que se trate de otra cosa, o sea, todavía tengo un cuestionamiento reflexivo.
4: De hecho, la paciente, bueno, hay que diferenciar, hay la paciente que también simula, esa es la paciente que no va a tener síntomas, sino que dice yo estoy embarazada y me lo estoy inventando, ¿no? Por ciertas cuestiones psicosociales principalmente. Okay. Pero la otra es la que ella cree que sí está embarazada. Y la que, como ya mencionamos, tiene síntomas y que además se hace prueba de embarazo.
1: Se me vino, qué bueno que lo mencionó, porque se la hace la prueba y sale positiva.
4: Hay cosas que pueden suceder. Una es la prueba puede salir, tienen falsos positivos. O sea, entonces la prueba confirmatoria es en sangre, es una hormona que se llama gonadotrofina coriónica, fracción beta. que es exclusiva del embarazo y que se va duplicando, triplicando cada 48 a 72 horas. Sin embargo, lo primero que hace la paciente, pues eso, la mujer, es hacerse una prueba en orina.
1: Claro.
4: ¿Vale? Entonces, pueden haber elevaciones mínimas por la alteración neuroendocrina, pero esa hormona no va a elevarse arriba de 14 mil unidades. O sea, es muy poquito y es poco significativo. Entonces, ¿qué es lo que hacemos nosotros? Tomar esa hormona de control. Ahora, algo importante que tenemos, la presión social. Eso es súper importante, que actualmente muchas de las pacientes, más las que van al instituto, pues están embarazando ya un poquito más grandes, ¿no? Porque ya tienen una licenciatura, tienen posgrados, maestrías y todo eso. Pero también hace que la gente te diga, oye, ¿y para cuándo?
1: Ya se te fue el tren.
4: Ya se te fue. Yes. O vas a tener alteraciones, o no te vas a poder embarazar. Y fíjate que me he dado cuenta que hay como un piquito, como a partir de los 35 años, que la presión social como que pega todavía mucho más, ¿no?
1: Sí, ¿no?
4: ¿No? De yo ya tuve tantos, o ya te casaste, o todo eso. Entonces, eso involucra mucho que las mujeres empiecen con este tipo de trastornos.
5: Ahí hay algo importante que me gustaría mencionar, y es que el ISSSTE tiene el código mariposa, que justamente este código mariposa se centra en brindarle empáticamente a una mujer que ha pasado por un proceso de duelo peri o postnatal. Y entonces, en ese momento, lo que se recomienda es darle un espacio y también brindarle quizá contención emocional y consejería.
1: El tratamiento que lleva es más parte psicológica, va de la mano con la parte ginecológica. ¿Cómo es ese trabajo en conjunto para ayudar?
5: Es psicológica, o sea, una vez que ya se identificó que no hay un embarazo real, ya es psicológico, y en algunos casos puede ser con tratamiento farmacológico y con el psiquiatra.
4: La paciente tiene un por qué siente esos síntomas, ¿no? No de repente me los inventé.
1: De la nada.
4: Si bien están relacionadas con el deseo de un embarazo, también es cierto que, ejemplo, o sea, tenemos alteraciones en hormonas. Las mujeres nos regimos por hormonas.
1: Sí.
4: Todos nuestros días están regidos por hormonas, y de acuerdo a la edad que tenemos, pues es obviamente si se disparan, si bajan, si se alteran y todo eso, ¿no? Yo les digo, es como de repente ir al dentista, ¿no? Pocas veces vas regularmente al dentista, ¿no? Lo mismo, pero cuando vas te encuentras todo lo habido y por haber. Igual sí, con los ginecos, ¿no? Cuando vamos, pues encontramos todas las alteraciones hormonales que puedes llegar a tener, y eso lo vinculamos a la sintomatología que tú tienes, tengas o no un deseo de embarazo.
1: Okay.
4: Entonces, en ese sentido, por ejemplo, muchas mujeres dicen, oye, yo digo que soy embarazada porque aparte de que no menstruo, pues tengo secreción por el pezón, ¿no? Y tengo salida de leche, ¿no? Lo que llamamos la galactorrea. Pero además yo siento que mis mamas están congestionadas. Pero además siento que ya me estoy hiperpigmentando, ¿no? O sea, que me salen las manchitas del embarazo, dichoso melasma. Fíjate, me está creciendo el abdomen. Entonces, ¿de dónde me crece el abdomen si no estoy embarazada? Y puede ser esto tan prolongado como el trastorno que tenga cada paciente, ¿no? Porque hay unas que se pueden aventar los 9 meses diciendo que están embarazadas, y hasta que ellas puedan aceptar una asesoría por psicología, porque tampoco las podemos obligar a ir.
5: De hecho, pues me gustaría dejar el correo de saludmental@iste.gov.mx. Si llegan a tener alguna otra duda también al respecto del tema, o bien alguna orientación, pues podemos responderles por correo electrónico.
1: Muchas gracias por acompañarnos en este podcast, en su espacio. Espero que se lo hayan pasado muy bien.
5: Sí, muchísimas gracias a ti por invitarnos.
1: Para la próxima ya vamos a buscar más temas y que nos acompañen en esta mesa de debate. Perfecto, gracias doctora, gracias Sharon, y gracias a ustedes por escucharnos hasta este punto. De verdad que el podcast no sería nada sin ustedes. Cambia mucho el escuchar y el tener información. Y pues recuerda que la salud mental también es importante para todos hoy en día. Yo soy Génesis Zaine Silva y fue un gusto estar con ustedes. Nos vemos en un próximo episodio de Chao Iste. Adiós.

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0: ¿Cuánto drama para despertar? ¡Qué barbaridad! Son las 6 de la mañana con 4 minutos. Este es el despertador de Radio Disney 92.1. ¡Feliz lunes 10 de agosto para todos! Y buenos días también para ti, Diego. ¿Cómo estás?
1: ¿Qué onda, Milés? Muy buenos días. Tengan todos ustedes muy contento, muy lluvioso, ¿no? Ya después de la mojada de ayer, estuvo también radical. ¿Tú cómo estás? ¿Cómo te fue de cumple?
0: Bien, todo tranqui, muy
1: todo
0: bien.
1: Todo el mundo aquí, mensajitos, saludos, te recibí. ¿Te mandaron mucho amor?
0: Ah, bueno, pues ahorita leo todo lo pendiente porque ese día, miren, yo estaba mimida.
1: Ay, muy bien, muy bien. ¿Descansaste?
0: Bueno, traté. La verdad es que pues uno hace lo que puede, pero ya sabes que está medio movido. Oigan, pues bueno, bienvenidos al despertador. Nosotros listos para recibirlos y además lo haremos con pase de lista. Más adelante les contamos de qué va o de una vez lo aventamos.
1: No, si quieres, más adelante, pero de entrada sí queremos que se reporten, obviamente, que nos cuenten cómo andan amaneciendo el día de hoy, qué andan desayunando, dónde andan trabajando, si ya a lo mejor apenas siguen todavía en camita y despiertan a lo mejor con Radio Disney y dicen, no, yo 5 minutos más.
0: Lo que sea que estés haciendo, por favor, repórtate con nosotros. 55 51 47 092 1, levanta la mano, haznos saber que andas aquí y nosotros felices de saludarte y de darte la bienvenida oficialmente. Vamos con Karol G y Bruno Mars, que esta balada, bueno, nos la acaban de regalar y ya nos decían que estuvo la dirección presencial de Bruno Mars para Karol G en esta ocasión.
1: Dejándole su toque artístico, se llama Still, aquí en el despertador de Radio Disney, ya a las 6 de la mañana con 6 minutos.

0: 6:12, esto es Superestrella Música de Aitán en el despertador de tu radio, que por cierto ya empiezan a reportarse con nosotros.
1: Muy bien.
0: Saludos para Dianita, que nos dice que ya está terminando, mira, de peinarse esta mañana para salir corriendo al trabajo, que va un poquito tarde, dice.
1: Bueno, afortunadamente el día de hoy, no sé cómo vaya en aumento dependiendo de que pasen, de cómo vaya pasando el tiempo, pero yo sentí que había poquito tráfico.
0: Ok, o sea, sí, está como tranquilo.
1: Siento que todavía, ojo, cada vez el reloj y sí está puesto, en nos queda menos tiempo de vacaciones.
0: Eso sí, entonces o sea, hay que aprovecharlo. Pero si ustedes ya van saliendo de casa, si ya tienes de rato que andas chambeándole también a lo mejor con las escuderías, ¿por qué no? Queremos que se hagan presentes, que hoy nos sigan en tu conexión cómo se llaman y para dónde vamos.
1: Definitivamente, ¿qué tal arrancan la semana? ¿Ha estado más pesado? ¿Ha estado más flojo? Cuéntanos ahí de todas maneras.
0: En tu conexión los estamos escuchando y en minutos te pasamos los micrófonos.
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0: Watch It Burn, música de Katy Perry para esta mañana en el despertador de Radio Disney. Son las 6:19. Oigan, y agosto va volando, 10 días ya tenemos.
1: Ya de volada. Y bueno, nosotros por supuesto estamos encantados de estar en este mes 8. Ya pasamos el día 8, pero un mes, un número tan cabalístico.
0: Un número que viene a transformar, que viene también pues a conectarnos con el infinito y todas las posibilidades que la vida tiene para nosotros. Y justo hoy queremos, fíjate nada más, platicar de los mayores aciertos de tu vida. ¿Sabes cuándo llegan?
1: ¿Cuándo?
0: Cuando te permites equivocarte. Después de esos errores que creemos que, híjole, nos van a llevar quizá a un destino trágico, que dices, sí, ya cómo le voy a hacer de esto para recuperarme y demás. Pues yo creo que ese es el momento en donde aprendemos que quien no comete errores no vive. Está haciendo otra cosa parecido a vivir, pero eso definitivamente no es vivir, porque cuando queremos realmente empezar a vivir nuestra vida, eso implica arriesgarse, decidir, equivocarse, caerse eventualmente, levantarse, por supuesto, y sobre todo aprender. Quien no se equivoca no hace nada de eso, porque cada error trae consigo un aprendizaje para ti, que te hace más grande, que te hace más sabio y sobre todo que te prepara para lo que viene después. Así que recuerda siempre que cada error es el comienzo de un acierto, porque sí, te vas a equivocar más veces, pero todas de forma diferente. Y cada error que te permite equivocarte diferente ya es un aprendizaje. Fíjate, hay una frase que dice, descubrió que su mayor error fue su mayor acierto. Y desde entonces se enamora de sus errores.
1: ¡Ay!
0: Digo, tampoco hay que romantizarlos, ¿verdad? ¡Ah, ya me equivoqué! Esto es para aprender, pero...
1: No, pero me queda claro que la mejor manera de hacer las cosas diferente es equivocándote, ¿no? Nunca vas a tener un cambio en tu vida si todo lo sigues haciendo exactamente igual.
0: Exacto.
1: Esperando tener un resultado diferente. Para eso hay que arriesgarse a hacer las cosas de otra forma y obviamente eso implica, pues, equivocarse.
0: Nunca que se te olvide que grandes creaciones que hemos tenido en el mundo y en todas nuestras... momentos quizá de creatividad también, pues han salido quizás esas grandes inventos y grandes cosas después de una equivocada.
1: Claro, no lo vamos a romantizar como dices, pero ¡salgan a equivocarse hoy!
0: Bueno, que sea un día para experimentar, dejémoslo así. Aprender de ello y tomar lo mejor que venga de esto que estamos, pues sí, hoy probando por primera vez. Que sea un día de muchas primeras veces.
1: Venga de ahí.
0: Vamos con Shakira y Burna Boy, es Die Die, 6:21, este es El Despertador, muy buenos días.

0: con 27 minutos. Y por cierto, nosotros también les tenemos buena información, porque qué bien cuando hay sold outs, cuando los artistas de repente revientan los recintos y abren nuevas fechas. Y ahora les toca el turno a nuestra Josales.
1: Que le fue maravilloso este pasado 6 y 7 de agosto y dijo, pues más días, ¿no?
0: Así mero, le ha ido re bien ahí en el Auditorio Nacional y va a regresar ahora próximamente el 10 y 11 de diciembre. Va a celebrar sus 30 shows en este emblemático escenario.
1: Así que ojo, porque la preventa para asegurar tus invitaciones hacia el 13 de agosto es, bueno, justo hacia el 10 y 11 de diciembre, es este 13 de agosto.

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1: Oigan, así es, nosotros estamos listos para escuchar a nuestro querido Fabi, que tiene algo que decirnos, no sin antes recordarle que es el momento de la cremita de mañana.
2: Claro, ya saben que yo también ya ando bien aplicado, porque es importante cuidar nuestra piel y todo nuestro cuerpo.
1: Por eso, mi Fabi, te vamos a escuchar. Buenos días.
3: Radio Disney, feliz inicio de semana. ¿Qué creen? Para contarles que hoy inicio mi maestría, estoy muy nerviosa. Vamos aquí a la Facultad de Ciencias en CU. Y pues nada, acostumbrándome a esta nueva rutina, aprovechando que aún no todos tienen clases y no hay tanto tráfico. Y por eso quiero escuchar a Sam Burr, que es uno de mis artistas favoritos. Gracias.

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1: Muy bien, saludos para mi Fabi, que qué importante de todas maneras arrancar. Me encanta ya niveles altos y todo, ¿no? A la maestría y demás. Y así tendríamos que tener también todos la maestría para ir cuidándonos, en específico cuidando nuestra piel, ¿no?
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0: Ahí estuvo Evanescence, que si no pierden esa esencia que siempre los ha caracterizado. Y bueno, esta canción, en caso de que tengamos por ahí algún amigo o amiga que le guste mucho, la podemos dedicar en un despertador también.
1: ¡Ay, claro que sí! Ya lo decíamos, no solo son las canciones que a lo mejor transmiten el mensaje que queremos dar, sino también si de repente son fans de alguna agrupación, pues la pueden ocupar. Ya saben que si quieren programar el suyo, lo único que tienen que hacer es mandarnos su nombre y el nombre de la persona que quieren despertar, sus números de teléfono para comunicarnos con ustedes, algunas opciones de canción y, por supuesto, el horario en el que quieren que salga su despertador. Ya saben que lo pueden programar desde las 6 de la mañana y hasta las 9:50.
0: De ahí nada más nos dejas tu nota de voz y listo, tenemos despertador. Si tienes alguna duda, también puedes enviar tu emoji de reloj allá a tu conexión y te damos el paso a paso para que sea un poco más, pues, sencillo y podamos también darte esa atención personalizada, ¿cómo no?
1: Definitivamente. Y miren, una canción que super pueden dedicar, esta que es esta que viene a continuación, de La Oreja de Van Gogh. ¿Qué tal? ¿Puedes contar conmigo?
0: Bueno, yo creo que el mensaje es claro.
1: Sí.
0: A dedicarla tienes hasta las 12.

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13: Son las 7.
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0: Por supuesto, mi nueva rola favorita, Swim. Ya ni tan nueva.
1: Ya ni tan nueva, sí te voy a decir, bueno, ya, amigo.
0: Supérelo, pero bueno, encantados de la vida. Ya a las 7 de la mañana con 4 minutos. Y eso quiere decir que vamos arrancando. Ahora también les vamos dando la bienvenida a los que se suman a tu conexión, por supuesto.
1: Claro que sí, porque queríamos que nos contaran hoy ¿para dónde van? Claro. Así de fácil, ya saben que somos bien chismosos. Entonces, nomás que nos digas cómo te llamas. Y si ya saliste de casa, pues, ¿qué tal tu trayecto? ¿Para dónde vas? Fer, ¿qué onda?
2: Deseándoles un excelente lunes, un excelente inicio de semana a todos y cada uno de ustedes del equipo Radio Disney. Pues aquí tu amigo Fernando Escudería Uber, deseándoles lo mejor de la semana. Y rapidito activando la clave 92.1 acá en los altos de Santa Fe, Coajimalpa, está lloviendo. Es un chipi chipi, está todo el piso mojado. Hay para los que andan por acá, que anden con mucha precaución, hay muchos charcos de niveles altos, hay para que crucen con cuidado. Excelente día para todos, pásensela bien y vámonos, vámonos a seguir facturando.
0: Vientos, mi Fer, muchas gracias también por el reporte. ¿Cómo hay lugares inundados, no? De repente como que incluso después de las lluvias, a mí me tocó pasar ayer Glorieta de Vaqueritos y me decía mi mamá que seguía inundado desde hacía 2 días.
1: ¿Cómo crees?
0: Sea, sí, o sea, como que sí hay que tener de repente cuidado, sobre todo en las partes que ya sabemos que se hacen los charcos.
1: Bueno, y también reportarlo, ahí en tu conexión los vamos a estar esperando 55 51 47 092 1. Escuderías, para que ustedes activen la
3: clave 921.
1: Y si no eres parte de las escuderías, también cuéntanos qué pasa, por dónde vas y para dónde vas, que es lo más importante.
0: Eso, pero tenemos más música para todos ustedes. Aquí está Tú, Tú, Tú de Elena Rose en el despertador de Radio Disney.

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0: Esto es de Mau y Ricky, es Ay, en El Despertador. Y estamos listos para escucharlos a ustedes. También les deseamos que nos contaran para dónde van.
1: Eso es todo. A ver, Hugo, cuéntanoslo todo.
2: Hola, Redoine, excelente día, excelente inicio de semana. Pues vamos camino al trabajo y hay un poquito de tráfico porque desafortunadamente me agarró una peregrinación por acá en Atizapán.
0: Ay, Hugo, bueno, pues que te agarren confesado ahora sí, hermano. Para que llegue.
1: Claro, claro. Iba a decir, no ubico peregrinación de qué, en qué fechas estamos, ¿eh?
0: Pues.
1: Dije, ahorita buscamos qué santito.
0: Muy bien. Ro, ¿qué onda?
3: Buenos días, Radio Disney. Querida Les, espero que tu cumple haya sido abrazado con mucho amor.
0: Ay, gracias,
3: con
0: mi Ro.
3: Felicidad y dicha y que sea el inicio de un grandioso año. Te platico, pues yo voy del sur rumbo a Colonia del Valle. Ya sabes, mi trabajo ahí se encuentra. Hay charcos, no está lloviznando, pero sí está muy nublado y está frío. Que tengan un excelente día y un inicio de semana fabuloso. Soy Ro, adiós.
0: Gracias, mi Ro preciosa, cómo te queremos. Tú lo sabes, acá te acompañamos también al trabajo. Con frío, con lluvia, con lo que haga, pues nosotros aquí bien puestos siempre.
1: Al pie del cañón, como dicen. Saludos, mi Ro, gracias por el reporte. Y toda la banda para que se siga reportando ahí a tu conexión 55-51-470-92-1.
0: Nosotros vamos con música de Benson Boone para acompañar tu trayecto mientras te haces presente. It's the time of my life, 7:20. Buenos días.

0: Hola, bienvenidos a Radio Disney.
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0: The Shape of You, esto de Ed Sheeran, cuando son ya las 7 de la mañana con 30 minutos, que por cierto va a estar pisando también tierra azteca para ya el cierre de este 2026. Trae esta nueva gira de Loop Tour y bueno, pues bien.
1: Veremos qué sorpresas se vienen.
0: Dije, vamos a ver qué tal. Sobre todo, ¿sabes por qué? Porque recordemos que Ed Sheeran tuvo una de las giras más, uno de las más lucrativas, pero de las más largas. O sea, él está acostumbrado a hacerle pocos cambios porque las hace muy bien pensadas las giras. Entonces, bueno, ahora que regresa de nuevo con este espectáculo, también bastante renovado, habrá que ver qué onda.
1: Vamos a ver cómo también pues va innovando dentro del tema del entretenimiento, porque sabemos que también se le da muy bien. Oigan, pues nosotros les damos la bienvenida a Camp Rock. ¿Qué?
0: Así es. Llegó el día para participar, para ganar un pase doble para este Fan Event de Camp Rock 3, la nueva película de Disney Plus.
1: Así es, tienes que ser de los primeros en enviar a tu conexión 55-51-47-092-1 la respuesta correcta a la siguiente pregunta y vamos a ver si te llevas tus invitaciones.
0: ¿Cómo se apellidan los tres hermanos de la banda Connect 3 de Camp Rock? Así de fácil.
1: Ok, con esto tenemos Disfruta de Camp Rock 3, la nueva película disponible el próximo 14 de agosto solo por Disney Plus. Y recuerda que con Radio Disney participas por regalos exclusivos que tenemos para ti. A 4 días estamos del estreno de esta tercera entrega de Camp Rock.
0: ¡Qué barbaridad! Pues vámonos mientras con más música en lo que nos mandan ahí también su respuesta. Esto es de La Gusana Ciega, se llama Guantes Puestos.

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0: pensándolo bien ahorita que andábamos con toda esta onda de Camp Rock,
1: ajá,
0: siento que Lazo hubiera sido un gran integrante.
1: Uy, bien
0: y
1: pensado,
0: hubiera cantado,
1: ¿eh?,
0: esta canción ahí en la fogatita, ¿no?
1: Para que le echen coco de repente, ¿qué artistas se imaginan también que pudieran embonar bien como en el concepto? Y tienes toda la razón, ¿eh?
0: Yo
1: aparte,
0: creo que sí.
1: Si se fijan, Lazo también, ya ves que es muy extravagante en el tema de la vestimenta.
0: Ajá.
1: Entonces seguro también
0: muy Jonas Brother ahí
1: tendría unos looks bárbaros. Y miren, hablando precisamente de Camp Rock, ya tenemos a nuestros ganadores que se van a lanzar a este fan event. Así que muchas felicidades a Paulina Montes de Oca con la terminación 2014 y a Michelle Gómez Milla con la terminación 6693.
0: Ay, chicas, que lo disfruten a lo grande. Ustedes recuerden que con Radio Disney participan por estos regalos exclusivos que tenemos especialmente para ti. Entonces, tú muy pendiente que en cualquier momento podría ser tu oportunidad.
1: Vámonos con más música. Aquí está esto de Matiz, se llama Como lo hice yo, aquí en el despertador de Radio Disney ya a las 7 de la mañana con 42 minutos.

0: Hoy amanecimos inspirados.
1: Ay, ¿quién es la de la mala suerte de Jessie?
0: Yo no, hermoso, porque yo estoy en mi mes cumpleañero.
1: Me encanta, luego, luego. Así es como tienen que contestar.
0: Claro, ¿eh? Claro.
1: ¿Quién amaneció tristón hoy? ¡Nadie!
0: Yo no.
1: Yo no, bueno.
0: No pues, sé tú, yo no.
1: Pero cuéntenos. No, yo no para nada. Y eso que es lunes, ¿eh? Y eso que es lunes. Pero cuéntenos ustedes, obviamente, ¿dónde andan? ¿Cómo los trata esta mañanita? ¿Dónde se dirigen? Si ya llegaron a la chamba, si ya terminaron de chambear. Ahí
0: si
1: los
0: hoy
1: queremos.
0: Traen mala suerte. ¡Ay! Ahora quien nos diga que sí, también quienes nos contesten. No, yo no, hermoso. Yo traigo, mira, la vibra. A tope.
1: A tope. A ver quién nos anda contando. Y recuerden que es mucho tema de actitud, de ir volteando claro. La tortilla y de cambiarle la cara. ¿Cómo es esto si la vida te da limones?
0: Pues hay que hacer limonada. Usted dele con mucho power. Va a ver que todo le va a salir bien.
1: Eso es todo. 55-51-47-0-92-1.
0: Oigan, que hablando de cosas muy poderosas, viene también pues esta combinación, esta fusión que de verdad no se pueden perder. ¿De qué hablamos?
1: Así es, el concierto de World's Collide Concert Tour, que va a llegar acá a nuestro país en diciembre. En donde van a poder disfrutar de los mundos de The Descendants, Zombies y por primera vez de Camp Rock.
0: Y bueno, si tú eres fan de la música de estos mundos, este concierto es para ti. Tiene 3 fechas disponibles. 8 de diciembre en la Arena Monterrey, 11 de diciembre en la Arena Guadalajara y el 13 de diciembre los tendremos por acá en la Arena Ciudad de México.
1: Estos boletos ya los pueden encontrar en Superboletos y obviamente también deben de estar muy atentos a nuestras redes y a Radio Disney 92.1 porque vamos a tener sorpresas.
0: Entonces no se pierdan World's Collide Concert Tour en diciembre. Por acá van a estar el 13 para que vayas pues asegurando tus invitaciones. Vamos con Espa y Anderson .Paak. Que mira, así están de llaverito, para traerlos guardaditos.
1: Se llama Kitchen, ya a las 7 de la mañana con 54 minutos.

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11: Son las 8.
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0: buena puntería.
1: Escuchas música de Kenia Os, es Ruleta Rusa en el despertador de tu radio, Radio Disney 92.1.
2: Ya las 8 de la mañana con 3 minutos, eso quiere decir que vamos arrancando ahora, así que les damos la bienvenida también a los que se acaban de conectar. Y bueno, también para toda la banda que anda pensando en verse increíble, ya sea porque van a arrancar algo. Digo, ahorita sabemos que las vacaciones les quedan poquito, pero a lo mejor van a arrancar vacaciones, van a arrancar los propedéuticos, algún nuevo, alguna nueva chamba o demás. Y nosotros queremos preguntarles si ya tienen lista su rutina de skincare para este regreso a lo que ustedes necesiten.
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1: Nosotros vamos con música de Taylor Swift. Esto es I Knew It, I Knew You en el despertador. Buen día.

0: Spice Girls en El Despertador. Que bueno, las girls que sabemos triunfar en la vida, claro que llegamos a la Ruta RD.
1: Claro que sí. Y muy pendientes porque ahorita ya nos vamos a enterar en dónde andan específicamente, pero para que estén muy al pendiente, están en la alcaldía de Tlalpan.
0: Ok, bueno, pues para que por ahí estén pendientes en minutos, les compartimos la ubicación completa. No se muevan.
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0: con Epan, el despertador de Radio Disney 92.1. Son las 8:17 ya, mi Diego.
1: Y esto es importante porque controlen la hora, porque tenemos invitaciones para nada más y nada menos que para Sam Smith, que viene ya con este tour To Be Free el próximo 17, 18, 20 y 21 de agosto. La mini residencia, le decimos.
0: La mini residencia de Sam Smith. Ustedes no se lo pueden perder porque ya saben que este hombre es, bueno, espectáculo garantizado, y seguramente vamos a vivir sus distintas facetas también a lo largo de los años, que lo veíamos primero con mucha balada y luego se nos alocó.
1: Ajá. Sí,
0: y
1: precioso.
0: Vamos a ver también cómo es que podemos hacer este balance, que seguro será muy interesante. Yo sí quiero ir.
1: Definitivo, pero ojo, entonces, para que se puedan entonces ganar estas invitaciones, van a tener que estar muy al pendiente de esta hora, porque en algún momento va a sonar una rolita de Sam Smith, y entonces ahí nos van a tener que mandar a tu conexión su R de paz, que ya sabemos que siempre es de cajón, y nos van a tener que decir qué rola es, pero van a tener que estar ahí como al pendiente, al tiro.
0: Entonces ya lo saben, a lo largo de la hora vas a escuchar esta canción de Sam Smith, nos mandas tu R de paz, el nombre de la canción, y con eso te llevas tus invitaciones, o por lo menos participamos. Hay que ser el primero, ¿cierto?
1: Correcto, el primero es el que se va a llevar estos accesos, así que abusados.
0: Perfecto, pues ahí los esperamos. Mientras vamos con Natasha Bedingfield, se llama Unwritten en El Despertador, que por cierto mandamos saludos porque hoy nos vinieron a visitar desde Monterrey. Acá están mis tías, mi papá también. Les mandamos saludos, ustedes están en El Despertador.

0: Me gusta lo que está haciendo Madonna. Creo que de verdad valió la pena este regreso y este nuevo álbum que nos regala también. Ya decíamos que muchos críticos musicales dicen que es de lo mejor que ha sacado en los últimos 20 años. Y yo estoy de acuerdo.
1: Me encanta que dicen en los últimos 20 años. Y es que si uno echa memoria, pues ya son bastantitos los que lleva Madonna, claro, de todas maneras. Entonces, como que dices, ah, caray, pues bueno, pero espero que lo estén disfrutando y que les haya gustado muchísimo, obviamente, este nuevo Madonna, porque yo creo que los fans de Hueso Colorado también lo agradecen mucho el encontrar otra vez a Madonna con sus raíces, porque la neta, claro, es que suena mucho a la Madonna de hace muchos años.
0: Bueno, es que alguien suene como Madonna va a ser complicado.
1: Definitivo.
0: Ella lo sabe hacer perfectamente y yo creo que siempre se reinventa de la mejor manera. 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
0: 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Y bueno, lo disfruten muchísimo. Son las 8:28, es lo único que yo voy a decir.
1: Bueno, yo también, entonces, bueno, nos vamos a ir con una...
0: canción, sí, canción. Mientras ustedes ahí se reportan en tu conexión. ¿Para dónde van esta mañana? Cuéntenos.
1: Este es el despertador de Radio Disney, ya las 8:28.

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0: 8:41, ahí estuvo Zane con Side Effects. Este es el despertador de Radio Disney 92.1. Y si querías ir a Sam Smith, ¿qué tenías que hacer?
1: Lo único era estar al pendiente de en qué momento en esta hora salía una rola de Sam Smith y había que mandar ahí a tu conexión su R de paz y por supuesto decirnos de qué canción se trataba. Y estuvo súper fácil. No pasaron unos minutillos y ya salió la rola de Sam. Y luego nosotros sin decir el nombre.
0: Sí, claro, bueno, esa era la señal más clara que pudo, pues, que pudieron tener. Y bueno, sí la tomaron, ¿eh? Eduardo lo hizo muy bien.
1: Así es, Eduardo Cruz Hernández con la terminación 6073. Dice la canción era My Guy y esto es correcto.
0: Eso quiere decir que ya tienes tus invitaciones, Eduardo. Gracias por participar. Esperemos disfrutes mucho de, pues, esta residencia de Sam Smith aquí en México.
1: To Be Free se llama. Y ahora nos vamos con esto de Danny Ocean, Fuera de Mercado.
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0: Los Tacones Rojos de Sebastián Yatra, cuando son ya las 8 de la mañana con 51 minutos.
1: Oigan, nosotros nada más les queremos recordar algo, porque a mí ya me llegaron mensajes. Hoy va a haber boletos para Harry Styles porque es el último día. La respuesta es ¡sí!
0: Vamos a tener todavía invitaciones para este concierto, del cual ahora sí podríamos decir que lo hemos vivido un poco como la justa mundialista, ¿no? O sea, que hemos tenido un chorro de videos, un chorro de tanto de lo que sucede al interior como todo lo que rodea la visita de Harry Styles, que esté aquí Zoe Kravitz, o sea, como
1: los lugares a los que va, que por cierto les dejó una sorpresa.
0: Ajá.
1: Se las comparto en redes sociales, pero va a haber churros gratis.
0: ¿Ah, sí?
1: Es lo único que voy a decir.
0: ¿Qué impresión? ¿Se acuerdan lo que hizo también Dua Lipa cuando llegó y estuvo haciendo como esta pop-up de tacos y
1: bueno,
0: demás?
1: Bueno, él hizo, digámoslo así, una alianza.
0: Ajá.
1: Con un negocio de aquí que es muy popular.
0: Okay.
1: Y dijo, a nombre de Harry Styles, en agradecimiento de toda la gente que ha ido al Together, quienes vengan hoy a esta churrería famosa, se van a llevar unos churros gratis de parte de Harry Styles.
0: ¡Qué barbaridad! No, pues lo están haciendo de lujo, así que bueno, para los que preguntaban, sí tendremos invitaciones en la siguiente hora.
1: Ajá, exacto, en unos minutitos más para que se queden pendientes y también para que aprovechen para programar su despertador.
0: Sí, si quieren programar el suyo, ya saben, lo pueden hacer mandando ahí a tu conexión su nombre y el número de la persona que quieren despertar, sus números de teléfono para comunicarnos con ustedes, las opciones de canciones que quieren a lo mejor usar para transmitir su mensaje y por supuesto la hora en la que quieren que salga ese despertador. Tienen desde las 6 de la mañana hasta las 9:50.
1: Además de tu nota de voz, y con eso completaste tu despertador. Ya está listo para programarse. Si tienes alguna duda, envíanos el emoji de reloj y te ayudamos con todo el gusto del mundo.
0: Aquí está esto de Meghan Trainor, se llama Made You Look, en el despertador de Radio Disney.

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0: Son las 9.
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0: Lo poco que yo quiero, música de Morat en el despertador de tu radio, Radio Disney 92.1. Oigan, son las 9:01, ¿y qué significa eso?
1: Que arrancamos hora y por supuesto que lo habíamos anunciado, vamos a regalar invitaciones para que puedan estar en el concierto de Harry Styles.
0: ¿Qué tal? ¡Qué padre! Muy bien, ¿cómo le vamos a hacer? Porque hoy es la última fecha.
1: ¡Válgame Dios! ¡Dios mío! Ok, vamos a poner, que esté un poquitito complicado, les vamos a poner un fragmentito de un cover de una rola de Harry Styles y entonces van a tener que decirnos, está cortito, ajá. o sea, muy cortito, entonces tienen
0: dura que... Dura nada, hermosas, ¿eh? Pongan la atención porque nos tienen que decir... ¿Qué canción es? ¿A quién le está haciendo un cover?
1: Exactamente, tienen que decirnos cuál es. Entonces espero que estén más que listos. Esto sí, lo tienen que mandar junto con su R de Paz, que ya sabemos que ese siempre va de cajón. 55-51-470-92-1.
0: Con eso tenemos. Uf, a ver, ¿qué canción será esta? Ya.
1: Ya.
0: ¿Una más?
1: No.
0: Ah, sí, con eso tenemos.
1: Con eso es todo, porque es la última fecha, últimas invitaciones para que se vayan al concierto el día de hoy. Así que espero que hayan puesto bien la oreja.
0: Nosotros nada más les dijimos, esta canción no es de Harry Styles. Uh-huh. Es un cover que él hace. ¿A quién? ¿Qué canción es? Cuéntanos eso con tu R de Paz y participas.
1: Oh, y mientras, vámonos con él, ya que andamos entonados. Aquí está esto titulado American Girls.
0: 9:02, estás en el despertador de Radio Disney. Buen día. Yay.

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0: La Music Sessions número 52 está aquí en Radio Disney 92.1. Música de Bizarrap y Quevedo. Qué bueno, qué impacto tuvo en aquel momento.
1: Y así les decimos también, quédate aquí en Radio Disney. Muy bien, 9 de la mañana con 15 minutos. ¿Y saben qué llegó? Llegó Disney Plus Beneficios.
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0: Vamos con mi canción favorita del momento aún.
1: Levantemos el pinky porque llegan las Cat's Eyes, se llama Pinky Up en el despertador de Radio.

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1: Hola, Jimé, quiero felicitarte hoy que es tu cumpleaños. Espero que el día de ayer hayas pasado un bonito cumpleaños, un buen festejo bonito que te haya gustado. Muchas felicidades, que este año que viene se te cumplan todo lo que desees. Y ya sabes que estoy para apoyarte. Te quiero mucho.
2: Hola, Abril, feliz cumpleaños. Espero que tengas un día increíble y que sigas echándole muchas ganas a todo lo que te propongas. Que tengas muchas metas y que con esfuerzo y dedicación puedas cumplir cada una de ellas. Disfruta mucho tu día. Te quiero mucho.
3: Hola, Jimenita. Aquí solamente para felicitarte que hoy ya cumples 13 años. Le doy gracias a la vida, a Dios, por tenerte, por estar conmigo, por apoyarme, por enseñarme muchas cosas. Sabes que te amo y que te quiero, y discúlpame cuando te regaño, pero sabes que es porque te amo. Aquí te dejo una canción de mi yerno Bachán, sabes que te encanta, y espero que te guste mucho. Bye.

0: Cruz.
1: Mi Jime, hoy con todo el amor del mundo te dedicamos la canción del Suripum, ¿cómo no?
2: Amamos de todas. Ahí vamos practicando y me imagino que tú también, Jime, el tema del coreano.
1: Claro. No se llama así, ¿eh? Se llama Thunder Roses Stray Kids. Sí, pero pues no. Uno le entiende Suripum y pues así la canta.
2: Así la cantamos nosotros. Y espero que tú sigas cantando, por supuesto, porque nada nos da más felicidad de todas maneras que festejen sus días, sus cumpleaños, por supuesto, pero también el resto del año también, con muchas sonrisas, rodeado de personas que nos desean lo mejor y, por supuestamente, que quieren bailar mucho con nosotros.
1: Claro, que así sea, mi Jime. Que venga mucho K-pop a tu vida en esta Vuelta al Sol. Y bueno, el amor de todas las personas que hoy escuchaste en este despertador y que te dejan también con mucho cariño pues todas estas palabras para que las guardes en tu corazón. Son las 9:25. Nosotros vamos a hablar hoy, me encanta, de algo muy importante pues en los horóscopos.
2: Claro que sí, tenemos horóscopos y hoy tenemos unos divertidísimos porque vamos a platicar. Seguramente todos hemos ido obviamente a la tiendita,
1: claro,
2: a comprar de repente ciertas cosas y hay productos que tienen unas características que van muy de acuerdo a nuestro signo. Así que hoy vamos a platicar de qué cosa de la tiendita eres de acuerdo a tu signo.
1: Me encanta porque hoy justo desperté preguntándome yo qué artículo de la tiendita sería.
2: Ajá, bueno, pues si quieren nos arrancamos con Aries. Aries, tú eres intensa, siempre protagonista y por supuesto eres una salsa valentina.
1: Ok, me gusta. Tauro, siempre protegiendo que todo se mantenga calentito como la hielera con tortillas.
2: Ah, muy bien, la hielera con tortillas. A ver, Géminis, este me toca. Tú solito me
1: hago bolas. Pues
2: me,
1: sí, hago,
2: me gusta esto de sobrepensar, por eso soy un quesito Oaxaca.
1: Coincido. Yo, correcto. A ver, Cáncer, procesados, dice, pero saben caseros.
2: Claro.
1: Como los frijolitos en bolsa.
2: Ah, caray, mi Cáncer, muy bien. Vámonos con Leo. Mira, a ver, siempre icónico, siempre llamativo.
1: ¿Cómo qué?
2: Eres un jarrito rojo.
1: Me gusta, me gusta.
2: Okay.
1: Vamos con Virgo y hasta aquí nos quedamos de una a todos. Hasta aquí, ¿verdad? Ok, Virgo, fíjate que tú sabemos que eres muy pulcro.
2: Ajá.
1: Siempre perfecto, haciéndolo todo muy bien, igual que el jabonzote.
2: Ay, muy bien. Bueno, váyanos mandando ahí si les estamos atinando y sobre todo de los que faltan, también si nos quieren decir qué artículos sienten que son de la tiendita 5551-470-921.
1: Lo seguimos compartiendo en minutos mientras vamos con Hash, si me hubieras llamado ayer.
2: En el despertador.
1: ¡Ay, míralos!

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4: Hello, hello, baby. Buenos días. Feliz cumpleaños. Paso por aquí para decirte lo mucho que te quiero, lo tanto que te admiro. De verdad creo que nunca te lo había dicho, pero admiro mucho la valentía que tienes, porque pese a todo lo que pueda pasar, tú siempre sabes cómo resolver las cosas y cómo mantener la cabeza en alto y ese gran corazón. Es algo que también admiro y atesoro mucho en estos años que llevo conociéndote, y no me he cansado de descubrir qué hay en ese ser tan bonito que tienes. Quiero desearte un feliz cumpleaños. Espero que podamos seguir compartiendo más cumpleaños y que todos sean así de bonitos e inolvidables como este. Y pues nada, tú sabes que en las buenas y en las malas contigo. Pase lo que pase, tienes mi apoyo incondicional, mi cariño, mi amor, mi confianza, mi lealtad, mi todo. Tú lo tienes todo, todo de mí. Te quiero mucho, te amo y pues espero que te guste esta sorpresa. Feliz cumpleaños.

0: ¡Ay, el amor! ¿Qué les decimos? Cuando es tan real, tan profundo también y tan duradero, obviamente nos proyectamos a futuro y no vemos a otra persona más a nuestro lado. Y creo que es el caso de él y Ricardo, muy enamorados desde hace mucho tiempo.
1: ¡Qué bonito, caray! Y como todos obviamente decimos, cuando llevas ya mucho tiempo, te va dando a conocer a una persona, por supuesto, también en diferentes situaciones, buenas, malas, pero saber que han ido sorteando, obviamente, todo tipo de situaciones, te hace que se fortalezca este amor y, por supuesto, por muchos años más.
0: Que así sea, Ricardo, al lado de él y que tengas la oportunidad de seguir, sí, celebrando y disfrutando también de la vida y, por supuesto, esta vuelta al sol que hoy das, en donde deseamos que lo que venga para ti sean puras cosas buenas. Felices 26, porque está chavito todavía.
1: Y ya nos enteramos que hubo festejo, ¿no? Ya el fin de semana, okay. Ya se celebró, así que bueno, espero que le hayan disfrutado, pero que te festejen todavía muchos días más, que no se quede solo en un día.
0: Que así sea, feliz cumpleaños, 9:41, sigamos con los horóscopos.
1: Ah, sí, que el día de hoy andamos platicando acerca de qué...
0: artículo de la tiendita.
1: ¿Qué cosa de la tiendita eres? Ya vimos que Aries era la salsa valentina, que Tauro la hielera con tortillas, Géminis el quesito Oaxaca, Cáncer los frijoles en bolsita, Leo el jarrito rojo, Virgo sote, y nos vamos a ir con Libra ahora.
0: Libra, que sabemos que queda bien con lo que sea que le pongan, como el bonito bolillo.
1: Ay, bien, o sea, se adapta a muchas cosas.
0: Claro.
1: Me parece muy bien. Escorpio, pues parecen inofensivos,
0: pero lo dejamos con puntos suspensivos.
1: Tú eres una lata de chiles chipotles.
0: Ok. Bien, de repente pica y te sorprende.
1: Ándale, pues.
0: Muy bien, a ver, Sagitario, sabemos que tú eres tan libre que un día lo tienes todo y al otro no sabes dónde quedó. Como los encendedores, estamos por cocinar, ¿y dónde lo dejé?
1: Claro, siempre los traes perdidos, ¿verdad? ¿Sí? Siempre es así como, ¿dónde quedó? A ver, mi Capricornio, siempre resuelves, siempre está ahí a la ayuda de los demás, tienes la solución rápida y fácil, así que tú eres un sobrecito de shampoo.
0: Eso me encanta, sí, siempre resuelven.
1: Bien, ahí.
0: Acuario, todo el mundo sabe quién eres.
1: Ajá.
0: Como el fabuloso morado.
1: Ojo, no cualquier fabuloso, ¿eh? Fabuloso, no sé, morado.
0: De
1: morado.
0: La banda, hermoso.
1: Y, por supuesto, hay que cerrar con Piscis. Piscis, tú que eres nostálgico y apapacho seguro, siempre encontramos contigo, así que tú eres un chocolate, abuelita.
0: ¡Ay, qué padre! Muy bien. ¿Qué tal? ¿Qué les parecieron? ¿Coincide con su personalidad este artículo según pues tu signo zodiacal? Ahí cuéntanos en tu conexión 5551-470921 para que lo compartan.
1: Y le quiero mandar un saludo a Vale Alamilla, que súper nos viene escuchando. Ahí los horóscopos dice, ¡sí soy! ¡Sí soy!
0: Pues saludos para la buen Val que nos está escuchando. ¿Ustedes qué onda? También los escuchamos, los leemos ahí en tu conexión, y mientras vamos con esta canción que trae mucho flow y dembow para arrancar la semana.
1: Así como el puritito estilo de Latin Mafia, se llama ¿Cómo es que se hace? Cuando son ya las 9:43 y ojo, ahorita vamos a regresar con sorpresas.

0: Laura Mateo con Último Baile en el Despertador de Radio Disney 92.1. ¿Y saben qué? Estamos muy emocionados porque mamá Lucha anda aquí en la cabina.
1: Ah, es correcto.
0: ¿Y nos quiere decir algo?
1: Algo importante.
0: A ver.
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0: llama Starry Eyes, esta de Kubus and Busta, cuando son ya las 9:54 a.m. y antes de cerrar el despertador.
1: ¡Ah! ¡Qué emoción! Vamos a entregar estas invitaciones para Harry Styles.
0: Que ya decíamos, última fecha. Así nos ponemos con la cabra.
1: ¡Ay, sí! Además, se las pusimos complicada, porque les pusimos literalmente 2 segundos de un cover de Harry Styles. Entonces tenían que decirnos qué canción estaba cantando.
0: Así es, ¿qué canción era?
1: Era Jizz, de Lizzo, ¿verdad?
0: Así mero, a ver.
1: Ok, que más o menos suena así, a ver. Ok.
0: Bueno, pues muchas felicidades entonces a quien sí le atinó. Nuestra querida Sofía Ramírez Castillo, con la terminación 9647, te vas a ver a Harry Styles en esta última fecha, así que muchas felicidades.
1: Y además, qué bárbara, porque fue la primerita, o sea, sí lo mandó en el momento en que terminó de sonar junto con su R de Paz, por eso tiene estas invitaciones. Gracias a todos por participar, sé que son muy peleadas, pero bueno, que los disfrutes, mi Sofi.
0: Así mero, y bueno, nos vamos con esto de The Weeknd, se llama Save Your Tears.

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12: Son las 10.
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14: Hola Radio Disney, quisiera pedir Bien o Mal de Gracie porque me encanta esa canción y quiero empezar el día de pelos. Muchas gracias.

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1: Se llama Malo Bien esto de Gracie cuando son ya las 10 de la mañana con 2 minutos y nosotros, ¿qué hacemos aquí todavía, Miles?
2: Nos vamos a robar la ofi. Nos quedamos una hora más con ustedes, con mucho gusto, por supuesto. Y bueno, listos también para saludar a quienes ya andan más activos, pues por la mañana, porque sabemos que a veces andamos medio mimidos, pero ya es hora.
1: No, ya ahorita.
2: Si no, ya es abuso, oigan.
1: Ya son las 10 y estamos de todas maneras con toda la banda despertando desde las 6 de la mañana. Pero sí, queremos escucharlos como siempre ahí también a través de tu conexión 55-51-47-0-92-1 para que pasen también al checador metiéndonos aquí en la OFI de OFE.
2: Ajá. Y queremos. O sea, hoy nosotros vamos a ver qué onda con las llegadas.
1: Claro. ¿Cuántas? Ahora hay muchas cosas para checar, o sea, porque tienes el dedito. Luego claro. Tienes la credencial.
2: El
1: luego,
2: ojito.
1: Hay biométricos.
2: Claro.
1: De cara.
2: Tu carita, tu ojito.
1: De ojo. El de ojo me da
2: miedo.
1: Me da miedito, ¿no? O sea, sí, como que abre el ojo y como que acercarlo a ese me da miedito.
2: Te veo.
1: Pero bueno, alguna vez vi en una película de Misión Imposible que podían checarlo con la voz.
2: Cállate.
1: Estaría bueno, ¿no?
2: Hola, ya llegué y ya te ponen ahí. Ah, ok.
1: Hola, soy Leslie La Regia.
2: ¿Te imaginas que alguien nos puede imitar? Y pasa.
1: Un día vamos a hacer imitaciones de nosotros. Estaría bueno.
2: Oiga, pues queremos que ustedes pasen al checador, pero con la frase más godín que siempre repiten.
1: Ok, bueno, cuéntenos entonces, ¿cuál es esa frase que siempre andan diciendo? Que los queremos escuchar ahí en tu conexión. Mientras nos vamos con más música, aquí está esto de
2: Alejandro Sanz, No Me Compares. Así se llama esta canción. Esto es En La Ofi con Ofe, hoy con Diego y Leslie.
1: ¡Eso!

0: ¿Ya ves, Diego Gil? ¡No me compares!
1: No, no, es muy malo hacer comparaciones, pero amo el feeling de Alejandro, ¿no?
0: ¡No me compares!
1: ¡No me compares! Que no cantes, Diego, no cantes, por el amor de Dios.
0: Oigan, pues hoy queremos que se reporten, que pasen al checador con la frase más godín que pues traen ahora sí que en loop, que siempre repiten. ¿Qué nos dice ahí el equipo Chiquitihuahu?
1: Ah, el equipo Chiquitihuahu lo tenemos aquí.
0: Ajá, nos dicen. Dice,
1: hola, Leslie y Diego, aquí el equipo Chiquitihuahu reportándose en lunes, y la frase más godín es, ya somos millonarios en quincena. Saludos. Ándale. Y buen día.
0: Ay, pues ya urge, mano, que nos llegue el millón.
1: A mí me gusta, de la quincena me gusta decirle la luz, ¿no?
0: Ay, sí, ay, se hizo la luz.
1: Dale,
0: ya
1: pues.
0: Chilló la marrana, ¿cómo no? Oigan, pues bueno, queremos que ustedes también estén atentos a la Ruta RD, que hablando de ser millonarios traen muchas cosas muy lindas para ti, para que a ti así te sientas justo. Y van a Tlalpan, ¿verdad?
1: Ahí es donde van a estar, para que estén muy al pendiente.
0: Ok, pues no se muevan entonces, quédense con nosotros 100 minutos. Regresamos con más sorpresas.
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0: Corazón roto, yo te sigo amando. ¡Ay! Steel, música de Karol G, Bruno Mars. Me gusta cómo se escuchan.
1: Le hace muy bien Karol G al English Speak English, ¿no?
0: Pues cantando, sí, muy bien. ¿La has escuchado hablar?
1: No.
0: Tiene como su acento paisa.
1: Su acento colombiano, ¿no?
0: Dice, ¿cómo dice? Ah, oh my God, this is so amazing.
1: Válgame Dios, pero bueno, en la cantada y
0: bastante
1: seguro con la dirección de Bruno Mars, que sabemos que estuvo muy metido en toda la producción de esta rolita, la verdad es que bastante bien. Y bueno, seguimos entonces ya leyéndolos, porque el día de hoy estábamos platicando acerca de cuál es la frase más godín que siempre estás diciendo por acá. ¿Qué nos dice Gael?
0: Nos dice, hay juntas que pudieron ser sin problema un mail.
1: Sí, confirmamos. También se vuelve una frase que dices mucho, ¿no? Y ya me ha tocado en pláticas de muchos amigos que tienen sus juntas, así de, es que no manches, fui a una junta que tranquilamente pudo haber sido
0: claro,
1: un correo.
0: Sí, sí, sí.
1: O un WhatsApp.
0: Eso también. Bueno, ustedes sigan, por favor, pasando lista con esas frases de Godín que no pueden faltarnos en este lunes.
1: Y por supuesto también no podemos separarnos de la ruta que ya está en otro punto para todos los cracks del asfalto. Recuerden que la ruta del gol de Radio Disney regresa y está en tu alcaldía.
0: Queremos que vayas a demostrar tus habilidades futboleras para que te lleves el balón rompe redes, que sabemos que es una joya para que andes y también anotes el gol de tu vida.
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1: Así mero, Calzada de la Virgen y Avenida Parque, Colonia Avante, en la Alcaldía Tlalpan.
0: Para que ustedes se lancen con la ruta RD, que está cada vez más cerca de ti, mientras te acompañamos con Billie Eilish. ¡Qué románticos andamos esta mañana!
1: Bueno, pues es que agosto también tiene que ser un mes lleno de mucho amor, por lo menos amor a uno mismo.
0: Esto es Wildflower. Buenos días.

0: Martin Garrix y Ed Sheeran. Me gusta esta canción y esta colaboración. Creo que Ed ha regresado con mucha fuerza y también pues con este sonido tan característico.
1: Y me encanta cómo pueden coquetear increíble con diferentes géneros, ¿no?
0: Claro.
1: O sea, de repente lo hacen con DJs, de repente lo hacen con artistas latinos. O sea, Ed Sheeran a todo lo que da.
0: Muy bien, Ed Sheeran. Como este señorón también, que bueno, sabemos... Es la versatilidad hecha persona, pero además un romántico empedernido.
1: Definitivamente estamos hablando de Ricardo Montaner y obviamente tras el gran éxito que ha conseguido en su anterior visita a México con el último regreso tour, pues ahora este gran cantautor regresa para reencontrarse una vez más con todos nosotros, con todo su público.
0: O sea, era el último regreso y lo volvimos a regresar.
1: Claro. Yo digo que es el penúltimo.
0: Que no se acaben, por favor, los reencuentros con Ricardo Montaner y ustedes no se puedan perder este gran concierto el próximo 10 de noviembre en el Auditorio Nacional, donde van a poder disfrutar de los éxitos que han marcado generaciones. ¿Dónde consigo mis boletos?
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0: Ay. Bien, me sale re bien. Yo podría ser un BTS. O sea,
1: sí, claro.
0: El papá de ellos, pero podría ser. No, ya no estamos tan, ya no están tan chavitos. Bueno, Swim se llama esta canción cuando son las 10 de la mañana con 44 minutos. ¿Qué nos dice la banda acerca de lo que andamos preguntando el día de hoy? ¿De cuál es la frase más godín que siempre repiten?
1: Ivette nos dice: hola Radio Disney, mi nombre es Ivette Guzmán. Yo diría: ¿cuándo pagan?
0: Ok.
1: ¡Me urge!
0: Muy bien, Maciel dice: la frase que usamos es: vendemos tecnología y aún así vamos a la oficina a hacer juntas por Teams. Eso no es de Dios. Claro, es verdad. Ya me imagino debe de haber empresas que se dediquen a tech y cosas por el estilo. Dice, si nosotros aquí en WhatsApp, válgame.
1: Para que vean que, bueno, o sea, la tecnología no lo salva.
0: En casa del... Soy muy fan luego de dichos de abuelita, ¿no? ¿Cómo dicen? En casa del herrero, asadón de palo.
1: ¿Qué te digo?
0: Ahí, bueno. Muy bien.
1: Oigan, pues nosotros vamos con música de Aitana, que estuvo compartiendo que ha llegado a 20 millones de escuchas mensuales en plataformas. Pues con un mensaje muy emotivo. ¿Qué nos dijo por ahí?
0: Decía por ahí, dice: sé perfectamente que gran parte de esto ha llegado gracias a Superestrella. Llevo más de un año sin sacar música nueva y aún así habéis seguido aquí. Sinceramente, no sé si volveré a verme algún día con 20 millones de oyentes mensuales, pero haber llegado hasta aquí ya me parece una locura. Gracias, gracias, gracias.
1: Yo creo que empezó su camino a ser una superestrella de verdad.
0: Definitivo. Yo sí creo que no es solo esta canción y que se volvió trend y demás, sino también todo el tema de lo que ha trabajado ella.
1: Justo, han sido muchos años. Hoy esta canción pues justo la ha catapultado, digámoslo así, a un rollo mucho más internacional, pero bien merecido porque la ha trabajado muchísimos años.
0: Definitivamente, pues aquí está entonces esta super relota, ya a las 10 de la mañana con 46 minutos. Estás en Radio Disney 92.1. ¡Súbele!

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1: Ella, ya ves, si quieres va a Londres por ti, dice.
2: Venga, yo se les tomo la palabra a Dana. ¿Qué tal cuando cuenta que andaba bien solita en España y demás? Y digo, ¿cómo? Falta de confianza.
1: Pues ahí se inspiró para esta canción. Oye, Pablo, Pablo.
2: Así mero.
1: ¿Qué cosas? Pues ya nos vamos. Oigan, gracias por dejarnos estar con ustedes una hora más. A partir de este momento y hasta las 4 de la tarde, ¿verdad? Se quedarán con Perlita, que hoy viene también a ser parte de la OFI.
2: Así mero. Pero bueno, nosotros mientras ya saben que seguimos conectados, síganos en nuestras redes sociales. Cualquier cosa nos encuentran como arroba Leslie Larregia.
1: Y arroba Diego Gil Comunica. También estamos todos juntos en arroba Radio Disney MX para que no te pierdas todo lo que por ahí subimos.
2: Me despido también. Tengo un saludito para Anel Michel, que anda súper al pendiente en Playa del Carmen, si no me equivoco.
1: Anel, te mandamos besote. Gracias por estar con nosotros. Vamos con música de Lisa, Anita y Rema. Este es Goals. Hasta mañana a las 6 de la mañana.
2: Venga de ahí.
1: Adiós.
2: Gracias a Salmita.
1: Que acá sigue la producción.

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2: Son las 11.
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4: Hola, Radio Disney. ¿Me podrían poner una canción de Ariana Grande, por favor? Muchísimas gracias. Bye.

Escuchamos a Ariana Grande con esto que se llama Hey That I Made You Love Me. Ya son las 11:03. Bienvenidos, bienvenidas a todos ustedes. Buenos días, ¿cómo están? Qué gusto poder saludarlos. La pregunta se las voy a volver a repetir porque a veces nos levantamos en automático, hacemos todo lo que tenemos que hacer en la mañana, el desayuno, las mil y un cosas para llegar a tiempo a nuestros destinos y no nos detenemos a realmente preguntarnos ¿cómo estás? ¿Cómo te sientes el día de hoy? Platícanos a través de tu conexión 5551-470921. Es importante reconocer cómo nos sentimos el día a día. ¿Cómo estás hoy? ¿Realmente cómo estás? ¿Estás bien? ¿Dormiste bien? ¿Te sientes bien? Cuéntanos, ya son las 11:04. Mientras tanto, me presento. Mi nombre es Perla y voy a estar contigo de aquí hasta las 4 de la tarde. Ay, ay, ay, la euforia de Harry Styles no tiene límites. Y el día de ayer, pues en redes sociales, se empezó a, gracias a una churrería muy famosa aquí en la Ciudad de México, pues nos dimos cuenta que Harry Styles estaba regalando, o bueno, más bien invitó los churros, ¿no? Los invitó, los pichó. Y bueno, la cita era allá en la Condesa. Y bueno, la verdad es que la gente se dio cita, estaban muy emocionadas, lo puedes ver a través de las redes sociales, que te fuiste a hacer que la fila y demás, y hay unas que sí alcanzaron, hay otras que de plano mejor desistieron, dijeron no, gracias, hay otras que ya no alcanzaron, porque el regalo de los churros es ayer y hoy, van a ser 2 días. Entonces, por eso queremos preguntarte, ¿recuerdas algún detalle que un artista haya tenido con sus fans para agradecerle todo su cariño y apoyo? He de decirles que en una gira, no la última que vino Coldplay, sino una anterior que también fue en el GNP, al finalizar su concierto, ellos regalaron el disco con las canciones o algunas de las canciones que habían presentado en ese tour. Creo que fue el tour de Viva la Vida, si no mal recuerdo. Y te daban un disco al finalizar el concierto y pasabas ahí por los filtros de salida y te daban un concierto. ¿Cómo lo supe? Pues porque yo fui y me lo dieron y está ahí guardado entre mis reliquias hermosas que no me toque nadie. Entonces, ¿ustedes qué dicen? ¿Cuál es? ¿Recuerdas algún detalle de algún artista que haya tenido con sus fans? Por ejemplo, hoy Harry Styles regaló churros, ¿no? En aquella ocasión Coldplay regaló un disco. ¿Quién más? 5551-470-921. Vámonos con música de Tiziano Ferro. Si es que andas con el corazón apachurrado, si estás un poquito triste, se vale, ¿eh? Se vale. Acepta la emoción, nómbrala y bueno, todo pasa. Esto se llama Tardes Negras, ya son las 11:06. Te acompañamos, te abrazamos en Radio Disney.

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2: Y nos vamos directo y sin escalas a las calles con la ruta RD, que nos tienen un mensaje importante. Hola, Alduki.
3: Familia de Radio Disney, ¿cómo está? Los saluda Alduki desde la ruta RD, y es que déjeme contarles algo. Estábamos haciendo nuestro recorrido diario por la ciudad y no nos lo van a creer. 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

escuchamos a Katy Perry con esto que se llamó Watch It Burn. Ya son las 11:19. Te estamos escuchando, te estamos leyendo a través de tu conexión 5551-470921. Te preguntábamos si tú sabías o sabes de algún gesto bonito que tuvo algún artista con sus fans por agradecimiento, el apoyo, etcétera. Ya habíamos dado algunos ejemplos. El más reciente es el de Harry Styles, que ayer regaló churros y también hoy va a regalar churros. Entonces, por acá Mario nos dice: hola Perlita, mi nombre es Mario. Yo sé que Beyoncé pagó $100,000 para extender el horario del metro en Washington D.C. para que la gente pudiera trasladarse a sus casas después de su concierto. Muy buen detalle por parte del artista. ¿Alguien ha hecho algo así aquí en México? Creo que no, ¿verdad? Nos haría falta alguien que le diga a las autoridades: denles chance. Denle, ¿cuánto cuesta? Denles chance. Síganos contando, 5551-470921. Y es el momento de decirte en dónde andan la ruta RD en esta mañana. Ya son las 11:20. Y fíjense que la ruta RD llega con boletos para Arcángel. Atención a todos esos fans de Arcángel, porque se va a presentar este 13 y 14 de agosto. Pero queremos que este 14 de agosto vayas, vivas y, bueno, cantes todos estos éxitos, todas estas canciones de Arcángel, que llega al Palacio de los Deportes. Y bueno, hoy la ruta RD se encuentra en Avenida Instituto Politécnico Nacional y Avenida Wilfrido Massieu, en la colonia Profesional Adolfo López Mateos, allá en la alcaldía Gustavo Amadero. Tenemos un pase doble para que pues puedas llegar, y la primera persona que llegue y nos conteste correctamente, escuchen la pregunta, por favor. Es más, anótenla. ¿Con qué artista formó Arcángel el dúo Los Dueños del Flow? Yo tengo la respuesta. No puedo decir nada, ¿va? Bueno, ahí les voy otra vez la pregunta. ¿Con qué artista formó Arcángel el dúo Los Dueños del Flow? Con eso vas a estar participando. Cáile a la ruta RD. Estamos en Avenida Instituto Politécnico Nacional y Avenida Wilfrido Massieu, en la colonia Profesional Adolfo López Mateos, en la alcaldía Gustavo Amadero. Córrele con la ruta RD. Responde correctamente y llévate tus boletos para ver a Arcángel en el Palacio de los Deportes este 14 de agosto. La ruta RD te lleva directo a tus artistas favoritos. Vámonos con música de Elena Rose. Esto se llama Me lo Merezco. Ya son las 11:21. Te estamos leyendo y te estamos escuchando a través de tu conexión. Quédate. Estamos contigo en Radio Disney 92.1.

Radio Disney, pues yo lo que puedo compartirles es que soy fan de Gloria Trevi y siempre que hay una convivencia, una firma de autógrafos o algo así, ella siempre invita a la cena de todos los fans que la esperan o la comida, sea el caso, para que puedan comer. Y la realidad es que la gran mayoría de las veces, siempre que uno se intenta subir al escenario, ella defiende de la seguridad para que puedan conocerla. Gracias.

0: gracias. Fíjate que una vez tuve la suerte de ver a la banda Rush en Toronto y al final regalaron bagels pequeños con miel de maple. Qué cosa tan más espectacular. Y es que las bandas se den estos tiempos, estos detalles, pues hace que uno los quiera mucho más. Cuéntanos a través de tu conexión 5551-470-921. ¿Recuerdas algún detalle de un artista que haya tenido con sus fans para agradecerle pues todo el apoyo y todo el cariño? Platícanos. 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
0: Ya lo sabes, no te lo pierdas. Mientras tanto, vámonos con Blackpink. Esto es Go.

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fue a cargo de la Gusana Ciega. Ya son las 11:44 de este lunes, de esta mañana, de este inicio de semana. Y bueno, ¿sabes qué? Te tenemos grandes noticias. Bienvenidos a Camp Rock. Llegó el día para que ustedes puedan participar, para que se lleven este pase doble, para que se vayan al Fan Event de Camp Rock, que es una nueva película de Disney Plus, ¿ok? 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Vámonos con Lady Gaga. Esto se llama Garden of Eden, 11:45.

Minutos, escuchamos a Beyoncé con esto que se llama Break My Soul y muchísimas felicidades a Vianey Sánchez Morales. Vianey Sánchez Morales con terminación 0975 porque ella es nuestra feliz ganadora que se nos va a este Fan Event de Camp Rock, la nueva película de Disney Plus. Y bueno, la respuesta a la pregunta que te hicimos, ¿cómo se apellidan los tres hermanos de la banda Connect 3 de Camp Rock? La respuesta es Gray. Así es que muchísimas felicidades, mi querida Vianey. Ya estás en este gran evento. Esperemos que lo disfrutes, lo goces y ahí nos cuentas qué tal te fue. Mientras tanto, ¿qué te parece si nos vamos con algo de los Santos Bravos? ¿Cómo se llama esta canción? Es sumamente sencillo. Quédate. Estás en Radio Disney. Uh-huh.

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13: Son las 12.
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15: Hola, Radio Disney. Déjame poner complacer con una canción. Es la de Lo poco que yo quiero de Morat y Silvestre. Muchas gracias.

0: bienvenidos, bienvenidas a todos ustedes. Gracias por sintonizar Radio Disney. Te damos la más cordial bienvenida si es que apenas le pusiste ahí a tu 92.1 de tu FM o llegaste a la página web www.radiodisney.com.mx o también si apenas le dijiste a iHeartRadio que estamos ahí, nos buscaste en iHeartRadio. Bueno, pues bienvenidos a todos ustedes. Gracias por sintonizar Radio Disney. Y bueno, fíjense que tenemos a Valentina con una petición. A ver, Valentina, cuéntanos.
1: Hola, Radio Disney. Me llamo Valentina y soy super Harry. Entonces quiero escuchar hoy, en este día que se presenta por última vez en nuestro país, To Ghost de Harry Styles.
0: ¡Gracias! 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Y bueno, pues porque tú lo pediste, mi querida Valentina, nosotros quiénes somos para negarnos. Aquí está Harry Styles, que el día de hoy se despide de la Ciudad de México. No se pierdan toda la cobertura que vamos a tener para ustedes. Esto se llama To Ghost. Ya son las 12:04. Quédate, estás en Radio Disney.

0: ya son las 12:10. No te muevas porque en minutitos te vamos a decir exactamente en dónde se encuentra la ruta RD. Te adelanto que está en la alcaldía Tlalpan y te esperan unos baloncitos padrísimos. Así es que no te muevas, quédate y en minutos te contamos el punto exacto.
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Tenemos más de un mes sin mundial. Qué fuerte, ¿no? Se pasó de volada. Ya son las 12:19 y bueno, en esta mañanita preciosa te estamos escuchando a través de tu conexión 5551-470921. Por acá Ceci nos dice: buen día, Perlita, es un gusto escucharte. Saludos a todos, excelente inicio de semana. Gracias, mi Ceci preciosa. Por acá también Adri, a través de mis redes sociales, ahí me encuentras en Instagram, me encuentras como Perla Martínez o @soyperlamtz. También manda saludos y dice: Perliux, buenos días, buen inicio de semana, un placer escucharte desde esta hora. Gracias, mi preciosa, gracias a todos ustedes, gracias por reportarse. Y bueno, ahora sí les quiero platicar en dónde se encuentra la ruta RD en esta mañana. Fíjense, atención, cracks del asfalto, la ruta del gol de Radio Disney 92.1 regresa y está en tu alcaldía, así como lo escucharon. Demuestren sus habilidades futboleras y llévense el balón romperredes, una joya para que anotes el gol de tu vida. 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Así que todos participan, cáiganle a la ruta RD. Perlita, pero no has dicho lo importante, ¿en dónde se encuentran? Ahí les va. Estamos en la alcaldía Tlalpan, en la colonia Narciso Mendoza, entre el Cántaro y Canal de Miramontes. El Cántaro y Canal de Miramontes. Ahí encuentras a la ruta RD para que vayas por tu super balón, mi querido crack del asfalto. Así que ya son las 12:20 y en este momento les tengo una pregunta que yo no voy a responder claramente. A ver, queremos que nos digan cuáles son esas, y lo pueden decir de manera anónima, para que no se me pongan nerviosos y nerviosas. Queremos que nos digan cuáles son esas frases o verdades del mundo laboral que casi nadie se atreve a decir. Trácala. Ustedes nos dicen 5551-470921. Mientras tanto, vámonos con música de Teddy Swims, Lose Control, en Radio Disney.

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0: De esas canciones que te llevan a grandes recuerdos. Sixpence Under Richard, Kiss Me, con cuando son ya las 12:32. Y oigan, ¿qué creen? Mamalucha anda en la cabina de Radio Disney 92.1 para decirnos algo muy importante. ¡Adelante!
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0: Muchísimas gracias, Mamalucha. Y bueno, nosotros nos vamos con música de Moenia. Esto se llama No Me Dices Más. Ya son las 12:32. Quédate, estás en Radio Disney.

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de este nuevo álbum que lanzó Madonna, está esta canción llamada Danceteria. Ya son las 12:44 y ¿sabes qué? El concierto de World Collide Concert Tour llega en diciembre a la Ciudad de México y van a poder disfrutar de los mundos de Descendientes Zombies y por primera vez de Camp Rock. Y sé que muchos de ustedes son fans de todas estas series, películas, etcétera. Y esto, estoy segura que este concierto es para ti, para ti, para ti, para ti también, no lo dudes. Tienes 3 fechas disponibles, anótale. 8 de diciembre en la Arena Monterrey, 11 de diciembre en la Arena Guadalajara, 13 de diciembre en la Arena Ciudad de México. Perlita, ¿pero dónde vamos a conseguir los boletos? Ahí voy, ahí voy. Los boletos los podrán encontrar en Superboletos, ¿va? Y también, así te lo paso como tip. También debes de estar atento a nuestras redes sociales y por supuesto a Radio Disney 92.1, porque aquí vamos a tener sorpresas para ti. Oye, Perlita, pero las redes sociales, no te preocupes, todas las redes sociales nos encuentras como Radio Disney MX, ¿va? No se pierdan Worlds Collide Concert Tour, que llega en diciembre a nuestro país. Vámonos con música de Kenia Os, esto es Ruleta Rusa.

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17: Es la una.
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19: Hola, Radio Disney. ¿Me pueden poner a Pimbachao de Manuel Turizo, por favor? Gracias.
20: Qué rico, mi amor.

0: una de la tarde y así es como iniciamos esta maravillosa hora contigo. Aquí seguimos y le queremos mandar un saludo muy apretado a mi queridísima Ale Araiza, que nos están escuchando desde el Tecnológico Nacional de México. Muchísimas gracias, mi querida preciosísima. Gracias por pues dejarnos acompañarte y dejarnos acompañarles donde quiera que se encuentren. La pregunta del día de hoy, amanecimos bravas, ¿no? Amanecimos bravos, señor productor, señorita productora. Por acá, la pregunta es, si tuvieras hoy en lunes de oportunidades, queremos que nos digas cuáles son esas frases o esas verdades del mundo laboral que casi nadie se atreve a decir. Jackie ya se comunicó y nos dice, verdades que nadie dice, siempre hay alguien que miente con tal de hacerte quedar mal porque no hace bien su trabajo. Lázaro.
1: Hola, Radio Disney, Perla, señor productor. Ay, Perla, pues creo que acabas de darle a la caja de Pandora. Y según yo, creo que es, no importa cuántos años tengas en la empresa, no importa cuántos años te hayas roto la espalda mañana, tarde y noche, siempre va a llegar un consentido, una consentida a los jefes y a los dueños de las empresas.
0: Muy bien, muchísimas gracias, mi querido Lázaro. ¿Quién más? 5551-470921. Hoy en lunes de oportunidades, dinos, por favor, queremos que nos comentes, nos cuentes a través de tu conexión, cuáles son esas verdades laborales que nadie se atreve a decir, pero tú sí. Tú dinos. Mientras tanto, ¿qué te parece si acompañamos tu jornada justamente laboral con música de Taylor Swift? Esto se llama I Knew It, I Knew You. Ya es la 1:02. Estás en Radio Disney.

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2: Y en este momento nos enlazamos con Alduki, que nos tiene información importante. Adelante.
3: Llegamos al 10 de agosto, el día del gran cierre de una residencia de conciertos que quedará guardada en la historia de la música en vivo. La ubicación estratégica de la mejor zona Banamex coloca a sus asistentes en el centro de la despedida más emotiva del año. Esta noche culmina un recorrido lleno de éxitos, innovación estética y una respuesta sin precedentes por parte del público. El vínculo establecido entre el artista y la ciudad alcanza su punto culminante en esta velada de clausura. El bot de experiencias Banamex concluye con su participación ofreciendo dinámicas especiales de cierre para los fanáticos. Los grandes himnos de la carrera de Harry Styles resonarán por última vez en el recinto para llenar una temporada inolvidable. Los cupones de alimentos y bebidas Banamex están listos para ser canjeados durante la previa del último espectáculo. Un ambiente de profunda emotividad se percibe en los pasillos, donde el público se alista para despedir a su ídolo musical. Esta jornada marca el broche de oro para miles y miles de asistentes que conservarán el recuerdo de estas fechas históricas. La tienda oficial de mercancía realiza sus últimas ventas ofreciendo beneficios a los usuarios de tarjetas Banamex. Los reflectores del escenario principal se encenderán por última vez en esta gira para ofrecer un show memorable de principio a fin. La entrega colectiva de la audiencia promete convertir este cierre en una de las presentaciones más vibrantes del año. La atención preferencial y los beneficios en consumos Banamex se mantienen vigentes hasta el término de la jornada. Con el apagado final de luces concluye oficialmente la gira, dejando un legado de música y momentos imborrables en la ciudad. Pero mientras tanto, nosotros, en lo que concluye este gran concierto, nosotros hacemos Cambi Fuera.
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Escuchamos a Mau y Ricky con esto que ustedes ya los escucharon, es ay, ay, ay, ay, ay, ay. La 1:14 y es momento también de descubrir en dónde se encuentra la Ruta RD en esta tarde. No, en esta tarde. Ah, no, sí. Ya es la 1:14. Qué rápido se nos está yendo esta, pues este día, esta mañana, esta tarde. Oigan, la Ruta RD continúa en la alcaldía Gustavo Amadero. ¿Y qué crees? La Ruta RD llega con boletos para Arcángel, para que te vayas a disfrutar de su concierto este 14 de agosto en el Palacio de los Deportes. Y bueno, tú puedes ser parte de este gran show. ¿Qué tienes que hacer? Bien fácil, caerle a la Ruta RD. En esta tarde estamos en Moyobamba y calle Manizales, en la colonia residencial Zacatenco. Si por andan, si andan por el rumbo, si les queda cerca, córranle, córranle, córranle, córranle a la Ruta RD, porque ya los están esperando con un pase doble para que a la primera persona que llegue y además respondan correctamente la siguiente pregunta, se llevan esa invitación, ¿ok? ¿Con qué artista formó Arcángel el dúo Los Dueños del Flow? Está bien fácil. ¿Con qué artista formó Arcángel el dúo Los Dueños del Flow? Y así de sencillo te llevas estas invitaciones para que te vayas el 14 de agosto a mover el cuerpo y a cantar a todo pulmón la música de Arcángel. Ya lo sabes, corre a encontrarnos, responde correctamente la pregunta y te repetimos la ubicación. Estamos en Moyobamba y calle Manizales, en la colonia residencial Zacatenco, en la alcaldía, Gustavo Amadero. Recuerda que la Ruta RD, la ruta te lleva directo a ver a tus artistas favoritos. Vámonos con música de Ed Sheeran. Esto se llama Bad Habits, ya es la 1:16. 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

Se nota el sentimiento con el que Sam Smith canta, interpreta cada una de estas canciones que hemos escuchado a lo largo de su carrera. Fíjense que el 21 de agosto, justamente cuando esté dando concierto en la Ciudad de México, el señor Sam Smith pues estrena nuevo álbum llamado Hazel Eyes, y nos va a dar mucho gusto poder pues tener esa primicia de que estrena disco y además esté dando concierto aquí en nuestro país. Perlita, queremos ir a ver a Sam Smith. Bueno, pues este ha llegado, este es el momento, ha llegado el momento preciso, exacto, para que ustedes puedan participar y se lleven sus invitaciones para que se vayan a ver a Sam Smith, disfruten de este gran intérprete, de este gran autor, de este gran ser humano que nos ha enseñado y nos ha demostrado que ser tú, ya con eso es suficiente. Fíjate, tienes que enviarnos tu R de Paz al 5551470921. Tienes que ser la primera persona en enviarnos el R de Paz a través de tu conexión y además decirnos el nombre de la canción por la cual ganó un Oscar y un Globo de Oro. Así de sencillo vas a ganar. Un Oscar y un Globo de Oro. ¿Cómo se llamó esa canción por la cual le dieron esos dos premios? 5551-470-921. Vámonos, ya es la 1:28. ¿Cuánto les queda de batería?

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Ya es la 1:42, escuchamos a Ricardo Arjona con esto que se llamó Fuiste Tú. Y en este momento yo les quiero hacer una pregunta. Sé que no los voy a poder ver, pero me imagino, me lo voy a imaginar. Voy a hacerme ahí una ilusión que casi ni me gusta, ¿va? ¿Quién quiere ir al concierto de La Josa? Sí, ya vi varias manitas alzadas. Ok, perfecto. Este es el momento para que puedas participar por esas invitaciones para que te vayas a ver a María José al Auditorio Nacional. Ah, y bueno, también porque tienes que estar muy pendiente. ¿A qué me refiero? María José agotó 2 fechas, ya el 6 y el 7 pasado en el Auditorio Nacional. Ok, Perlita, no me emociones. Es que sí te tengo que emocionar porque María José regresa los días 10 y 11 de diciembre para celebrar su shows, sus 30 shows, imagínate esto, 30 shows en el emblemático escenario, o sea, en el Auditorio Nacional. Entonces, ahí va mi pregunta. ¿Quién quiere ir a verla? ¿Otra vez? Yo ya vi varios, empezando por la señorita productora. 10 y 11 de diciembre en el Auditorio Nacional. La preventa, esto es lo mejor y lo que tienes que anotar. La preventa para tus invitaciones, para que asegures tus boletos sí o sí, es el 13 de agosto a las 11 de la mañana a través de ticketmaster.com.mx, ¿ok? 13 de agosto a las 11 de la mañana, lo que quiere decir que el 13 de agosto es jueves. ¿Ok? Entonces ponte una alarma para que no te pierdas la gran oportunidad de asistir al concierto de María José que se presenta este 10 y 11 de diciembre en el Auditorio Nacional, una vez que agotó ya sus 2 fechas previas, el 6 y el 7 de agosto. Así es que, por favor, que no se te olvide. Y justamente hablando de La Josa, estoy segura que esta canción la vas a poder escuchar en ese concierto del 10 y del 11. No olvides, asegura tus invitaciones este 13 de agosto a las 11 de la mañana a través de ticketmaster.com.mx.

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1: La 1:50, escuchamos a Hash. Esto se llamó Si me hubieras llamado ayer. Y bueno, pues nosotros estamos más que listos para ver quién se va a ir a ver a Sam Smith, que te recuerdo, llega con su tour To Be Free y se va a presentar en la Ciudad de México este 17, 18, 20 y 21 de agosto en el Auditorio Nacional. ¿Qué tenías que hacer? Enviarnos tu RD Paz y además decirnos el nombre de la canción por la cual ganó un Oscar y un Globo de Oro. Así de sencillo, ibas a ganar. Y la respuesta correcta es Writings on the Wall. Quien se lleva estas invitaciones es nada más y nada menos que Alejandro Román González con terminación 084. Muchas felicidades, mi Ale. Por favor, ahí nos cuentas qué tal se puso el concierto de Sam Smith, que la verdad no dudo ni tantito que se vaya a poner así súper romántico, melancólico, nostálgico, una cosa maravillosa. Así es que muchísimas felicidades y hay más oportunidades para que puedas llevarte invitaciones para tus conciertos favoritos. Solo tienes que estar bien pendiente de tu radio, Radio Disney. Vámonos con Oliver Tree, pero no sé si les pasa. Escuchas una canción y dices, ¿cómo es que ya no está aquí? Quédate, estás en Radio Disney.

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2: Y en este momento nos enlazamos con Al Duki, que nos tiene información importante. Adelante.
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0: Son las 2.
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6: Hola Radio Disney, ¿me pueden poner una canción de Olivia Rodrigo, por favor? Es que me gusta muchísimo. Gracias.

Así es como te recibimos en esta hora. Ya son las 2:03. Bienvenidos, bienvenidas a todos ustedes. Gracias por dejarnos acompañarles. Mi nombre es Perla y voy a estar contigo de aquí a las 4 de la tarde. Sí, ya estamos en la hora de la comida, en la hora en la que nos preparamos para recibir nuestros sagrados alimentos. Y nosotros de verdad que deseamos de todo corazón los disfrutes, los aproveches, estés en buena compañía. Y bueno, pues vamos a iniciar la conversación en esta tarde. Buenas tardes, señor productor. ¿Cómo está usted? Bien, no, hombre, vea nada más esa sonrisa, vea nada más esa sonrisa. Oigan, tenemos tus boletos para que te vayas a ver Arcángel. Esos no son en ruta, son aquí en cabina, y también creo que por ahí vamos a tener más sorpresas en la ruta RD, pero aquí en cabina con nosotros vamos a tener boletos para Arcángel y para que te nos vayas a ver a Sam Smith. Y bueno, estamos en el lunes de tecnología y le vamos a dar con todo. Yo quiero preguntarles algo. ¿Qué tipo de audífonos recomiendan más para escuchar música? Porque hoy vamos a ver justamente mitos y realidades sobre ellos, ya que dicen que hay unos que pueden hacerte mucho daño, generarte incluso enfermedades. Entonces vamos a ir desmenuzando este tema, porque el mejor formato de audífonos depende enteramente de la necesidad de cada uno de nosotros, de si te refieres a dispositivos para escuchar música o aparatos médicos para la pérdida auditiva, ya que no existe un modelo único superior en todos los ámbitos. Entonces, a continuación o más adelante en unos minutitos les vamos a ir desglosando pues estas realidades de ambos mundos, respaldados principalmente por la ciencia, la audiología y los análisis técnicos de consumo. Mientras tanto, venos diciendo que se abra la conversación a través de tu conexión 5551-470921. ¿Cuáles son o qué tipo de audífonos recomiendas para escuchar música? Porque justo vamos a platicar de eso el día de hoy. Vámonos con más música, hablando de... él es Enrique Iglesias y el grupo favorito del señor productor, Gente de Zona. Esto se llama Bailando. Buenas tardes, bienvenidos.

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Escuchamos Axwell con esto que se llama Whatever Turned You On. Ya son las 2:19. Y bueno, al inicio de este programa te preguntábamos, pues, ¿cuáles crees que son o qué tipo de audífonos recomiendas más para escuchar música? Porque pues vamos a ir desmenuzando estos mitos y realidades sobre el uso de pues estos audífonos. Fíjense, audífonos de consumo, es decir, de música y entretenimiento, en este segmento técnico conviven los formatos con cable, inalámbricos, o sea, los de Bluetooth, y también los de diadema, over ear, y de botón también, son los in-ears, ¿no? Los llamados in-ears. Mitos, los audífonos inalámbricos son rotundamente superiores a los de cable. La realidad es que los audífonos con cable están experimentando un resurgimiento masivo debido a razones prácticas y de fidelidad. La conexión física evita la comprensión del audio, ofrece latencias cero, crucial para edición y videojuegos, y también elimina la dependencia de baterías. Sí, sin duda, o de estar cargando los audífonos. ¡Mito! Los audífonos inalámbricos emiten radiación peligrosa que daña el cerebro. La realidad es que organizaciones de la salud globales confirman que la tecnología Bluetooth utiliza radiación no ionizante de muy baja potencia, la cual se considera segura para el uso diario y no tiene relación con daños cerebrales. Mito, los audífonos de botón e intraurales rompen o dañan el tímpano por sí solos. La realidad es que lo que daña la audición y las células ciliadas del oído no es el formato del audífono, sino, ¿qué creen? El volumen elevado y el tiempo de exposición prolongado. Así que no le echen la culpa a los audífonos. Más adelante les vamos a seguir desmenuzando qué tipo de audífonos nos recomiendan los especialistas. Por acá, José María nos dice: hola Radio Disney, para mí el tipo de audífonos que es mejor para escuchar música es Beat, porque tienen un buen volumen y no se escuchan tan distorsionados. Es que también los Beat fueron hechos por una persona que es productor musical, que no estuvo contento, o sea, no estuvo satisfecho del sonido de los audífonos hasta que él se subió a un carro con todo su equipo, con su socio, y dijo: esto es lo que yo quiero que la gente escuche en sus audífonos. ¿De quién estoy hablando? De nada más y nada menos que de Dr. Dre. Él es el culpable y el responsable de que esos audífonos tengan un sonido espectacular. Por acá, buenas tardes, nos dice: recomiendo los de diadema porque tienen colchoncito y no se te mete la cerilla o te lastiman, a que son algo incómodos porque son grandes. Saludos, soy Leo y ya viene la lluvia. Marce, hola Perlita, yo siempre he usado de diadema con cable, aunque me digan chavorruca, así los he usado desde que tenía Walkman y Discman. Siento que no te hacen daño como los de pastilla. En fin, en gusto se rompe en género, sin duda alguna. Que por cierto, ahí se rumora que los Walkman regresan. Después les contamos el chisme. Mientras tanto, ay caray, qué cosas se han... Bueno, esto de verdad que es un reverendo... Es una polémica enorme, porque mucha gente está muy conforme con el disco que sacó Karol G, pero hay otros fans, otro fandom, que dice que Karol G ha perdido personalidad. Primero nos empoderó con La Bichota y después nos está diciendo: no, es que sí, yo también sufrí por haber terminado mi relación. No sabemos qué pasó ahí, no sabemos quién sufrió más, quién sufrió menos, quién tuvo la culpa, quién no. Lo que sí sabemos es que hizo este rolononón junto a Bruno Mars. Por favor, disfrútenlo ahorita que ya viene la lluvia. Si no tiene el corazón roto, no pasa nada. También súfranla. Ya son las 2:23. 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

Ya son las 2:32. Te seguimos acompañando a través de Radio Disney 92.1. Y bueno, quiero contarte que el concierto de Worlds Collide Concert Tour llega en diciembre a la Ciudad de México. Y bueno, vas a poder disfrutar de los mundos de Descendientes, también de Zombies y por primera vez de Camp Rock. Si eres fan de estos mundos, que los conoces de principio a fin, este concierto sin duda es para ti. Entonces, Perlita, ¿qué pasó con las fechas? Ahí te va. Tenemos 3 fechas programadas para la República Mexicana. La primera, el 8 de diciembre en la Arena Monterrey, el 11 de diciembre en la Arena Guadalajara y el 13 de diciembre en la Arena

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Y también, por supuesto, te pido estés súper pendiente de Radio Disney 92.1 porque vamos a tener sorpresas. Así es que no te pierdas Worlds Collide Concert Tour en diciembre. Esta canción yo sé que les gusta y les gusta muchísimo. Se llama Rolling in the Deep. Ella es Adele, 2:33. 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

Ya son las 2:44. Becky G ha sido una de las invitadas a los diferentes conciertos que ha tenido nuestra querida Karol G en este, pues en el marco de su Tropicoqueta Tour. La trajimos en esta tarde para ti con esto que se llama EPA. Y bueno, te platicábamos pues cuáles son los mejores audífonos que podrías utilizar para máxima fidelidad y cancelación de ruido. Los audífonos de diadema, o sea, los over ear, son los mejores. Su tamaño permite incorporar transductores, o sea, las bocinas un poco más grandes que generan graves profundos y un espacio sonoro tridimensional. Para portabilidad y ejercicio, los audífonos intraurales, o sea, los in-ears, son los más recomendables, porque también deben de traer almohadillas de silicón y ofrecen el mejor equilibrio, en aislamiento y sujeción. Hay muchas marcas evaluadas por la Profeco y en cuanto a la fidelidad, sonido, duración, incluyen a los de Apple, a Sony, a Samsung y a LG como uno de los mejores, o sea, como de las mejores marcas que ustedes pueden utilizar dentro de este rango de audífonos, o sea, los in-ears, los que te pueden utilizar para los que se ejercitan, etcétera, etcétera. Entonces, nosotros te preguntábamos, pues, ¿cuál crees que son los mejores audífonos? Por acá nos dice Juan Martínez, hola, buenas tardes, Radio Disney, excelente lunes. Hola, Perlita, los audífonos o auriculares que recomiendo ya son los de diadema, no importa de cable o de Bluetooth, ya sean normales o los que tienen orejitas de gato o cualquier animal, porque no te lastiman tanto e incluso te los puedes acomodar bien y no se te sale la cerilla. Mientras los otros de chicharito sí salen. Oiga, no hablen de eso. O sea, es algo que sí ocurre, pero me encantaría que lo omitiéramos. Pero bueno, ahí están las propuestas, ahí están las opciones. Ustedes nos van diciendo cuáles creen o qué tipo de audífonos recomiendan más para escuchar música. 55-51-47-092-1. Para escuchar música, que tengan buen audio, etcétera, no para sacarles la cerilla. Ya son las 2:46 y me quiero tomar rápidamente un minutito hablando justamente de Colombia, porque sabemos que han pasado un momento bastante complicado, bastante doloroso incluso, y sabemos que muchos de ustedes colombianos viven aquí en nuestro país y probablemente estén angustiados por sus familiares, por sus amigos, y de todo corazón deseamos que todos estén bien. Les mandamos un abrazo porque los mexicanos sabemos de lo que se tratan esas emergencias y bueno, con todo nuestro amor y con todo nuestro cariño deseamos que hoy y siempre todo esté bien y pues las cosas materiales como sea van y vienen, esperando que todas las vidas que ustedes tienen a su alrededor estén sanas y salvas y que no pase nada más del susto. Les deseamos pues pronta también recuperación a este país tan bello que tiene tantas cosas hermosas y también les dedicamos esta canción que es meramente como un abrazo para su corazón en estos tiempos tan difíciles. Venga, Colombia, te queremos mucho de parte de Radio Disney.

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15: Son las 3.
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17: Hola Radio Disney, ¿cómo están? Quería ver si me pueden complacer con la canción de Girl Like Me de Pink Panthers. Espero que sí, bye.

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1: Y cuando son las 3:03, miren, 3:03:03. ¡Oh! Número cabalístico. Mi querida Sofi, ¿cómo estás? Qué gusto tenerte de este lado. Buena semana, buen inicio de semana. Ya sabes, la pregunta obligatoria, ¿ya comimos?
2: Ya comimos, es lunesito y teníamos que empezar bien la semana. Qué gusto saludarte, Perlita, a ti y a todos los que nos escuchan. Pues bien, ¿no? Iniciando muy bien la semana, porque el fin de semana, bueno, nos dejó muchísimas cosas, sobre todo México, pues ahí muy buenas noticias.
1: Estuvo movidísimo, mi querida Sofía. Y vamos a arrancar de una vez, porque la Sub-20 son campeones de la CONCACAF, y bueno, México regresa a los Juegos Olímpicos en el fútbol, cosa que la verdad nos llena de muchísimo orgullo. Cuéntanos, por favor, esta buena noticia.
2: Muchísimo orgullo. Se jugó el premundial aquí en México, también fue en Puebla, pero las semifinales y final de este torneo en el Estadio Azteca, que por cierto, la afición mexicana hizo su trabajo, hizo su chamba, porque fue apoyar a los chavos de la Sub-20, y este torneo otorgaba dos cosas: una, el pase al Mundial Sub-20 de la categoría, lo cual consiguió México, y el número dos, y creo más importante, pues el boleto a los Juegos Olímpicos de Los Ángeles 2028. Así que bueno, México lo consiguió, salió con el mejor jugador, el goleador, el título, vencieron a Estados Unidos en el Estadio Azteca. Bueno, la verdad es que una noche redonda para los mexicanos, que bueno, se habían ausentado. Hay que recordar que después de esa medalla de bronce en Tokio 2020, después en París 2024 hubo ausencia de México en los Juegos Olímpicos. Le recuerdo a toda la gente que los Juegos Olímpicos se juegan con límite de edad. Entonces es una selección sub-23 que tiene que ir a los Olímpicos. Así que bueno, México lo consiguió. Hugo Camberos, el gran, digamos, la gran figura de esta selección. Y bueno, una buena y gran noticia para el fútbol mexicano este fin de semana.
1: Sin duda alguna, mi querida Sofi, eso nos llena de esperanza, también nos llena de mucha alegría y de mucha motivación de que todo se puede lograr, porque ellos también hicieron válida este, y si sí, pues ¿qué crees? Que a que sí. y eso nos da muchísimo gusto. Además, bueno, y lo hicieron contra viento y marea, porque cómo nos llovió el fin de semana, y lo hicieron increíble. Sí. Entonces, creo que merecen aplausos de pie, y la cara de los muchachos cuando les entregan el trofeo es maravillosa. O sea, la forma en cómo lo celebraron es espectacular, mi Sofi.
2: Sí, sobre todo cómo se hicieron valer, porque, a ver, llegan a la final contra Estados Unidos ya con el boleto a Juegos Olímpicos amarrados, pero ellos llegan a comerse a Estados Unidos, sí. Le entienden como una gran rivalidad, y la verdad es que muy bien. También para informarles que durante la entrega de los trofeos, pues estuvo el ya mencionado Mikel Arriola, que bueno, hemos hablado bastante de él por culpa de la FIFA, y fue abucheado por todo el Estadio Azteca. También se escucharon gritos de ascenso, ascenso. Así que bueno, la afición mexicana, pues muy clara, ¿no? Con lo que quiere para el fútbol mexicano.
1: Muy clara y muy inteligente, si me lo permites decir, mi Sofi. No te me vayas, porque ahí no se acaba toda esta información. Lamentablemente tenemos noticias no tan agradables. Ahorita platicamos de lo que sucedió con el papá de Leo Messi. Mientras tanto, nos quedamos con esta alegría de la Sub-20, y no te muevas, porque pues tú ya sabes que estás aquí en Mundo ESPN, y recuerda que estamos de 3 a 4 de la tarde únicamente por Radio Disney 92.1. En un ratito más información deportiva con mi queridísima Sofi. Mientras tanto, vámonos con esto que se llama Ojos Marrones. Esto es de Lazo, 3:07. 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

0: Ya son las 3:20 y regresamos con mi queridísima Sofi para que nos cuente pues de esta triste noticia que se dio a conocer este fin de semana. Falleció el papá de Leo Messi, el señor Jorge Messi. Y bueno, platícanos, Sofi, porque ya habíamos platicado días pasados que el papá de Messi andaba malito y bueno, desafortunadamente este fin de semana dejó de estar con nosotros.
1: Sí, de acuerdo. Recuerdo que iniciando la Copa del Verano, no sé si tú te acuerdes, pero fue el primer juego de Argentina y días después empezó a circular la noticia de que Jorge Messi había fallecido, a tal punto que tuvo que salir la familia Messi pues a decir que eran noticias falsas, que bueno, la salud de Jorge sí estaba delicada, pero que no era verdad su fallecimiento, lo cual nos hace pensar que durante todo el mundial, pues el papá de Messi pues estuvo mal de salud, no se le vio en ningún estadio en el que jugó Lionel durante este torneo. Y bueno, este fin de semana la desafortunada noticia de que Jorge Messi falleció a los 68 años de edad debido a una grave enfermedad que todavía no se da a conocer, no sé si se vaya a dar a conocer. Y bueno, durante este fin de semana también Messi viajó con su familia, con sus hijos, con su esposa a Rosario, de donde él es originario, y ahí fue el funeral pues privado. Y la verdad es que pues sí, doloroso, porque al final de cuentas Jorge Messi no solo fue el papá de Messi, también fue el representante de Messi, fue quien tomó sus cosas en Rosario cuando Messi solo tenía 13 años para viajar con él a Barcelona para saber si iba a ser pues aceptado o no en la cantera del Barça, pero prácticamente pues fue un hombre que dejó su vida a un lado para cumplir el sueño de su hijo, que pudo verlo triunfar y que bueno, este fin de semana desgraciadamente pues falleció. Así que es una dura noticia, pero pues también agradecerle, ¿no?, al papá de Messi por todos esos sacrificios que al final de cuentas nos dio a uno de los mejores futbolistas de la historia.
0: Lo acabas de decir sin más, mi querida Sofi, y bueno, nadie nos prepara para este tipo de pérdidas. Sin embargo, de pronto nos ataca, ¿no?, como un balde de agua fría. Las imágenes que podíamos ver, se notaba, o sea, a un Messi completamente afectado por esta situación. Y bueno, con todo lo que nos cuentas, claro que va a ser una falta importantísima en la vida de Lionel. Y bueno, esperemos que pronto tenga recuperación, resignación. Y pues los duelos se trabajan así, un día a la vez, un día a la vez. Y seguramente va a recibir muchísimo apoyo por parte de los suyos, mi Sofi.
1: Sí, de acuerdo, y también pues un reconocimiento a todos esos clubes, ¿no?, que se hicieron presentes, incluso el Real Madrid, ¿no?, el acérrimo rival del Barcelona, sí, probablemente al equipo que más ha sufrido Lionel Messi, pues una muestra de clase, ¿no?, con un comunicado diciéndole adiós al papá de Messi, dándole las condolencias a Leo. Y la verdad que bueno, como el Real Madrid, muchos otros clubes, obviamente también el Barcelona, pero bueno, muchos otros clubes uniéndose a la pérdida y pues enviándole un mensaje de ánimo a Lionel, a pesar de quizás sufrirlo muchos años o enfrentarlo durante muchos años, pues esta muestra de clase por parte de los clubes.
0: Nosotros también le mandamos un beso y un abrazo a donde quiera que se encuentre. Sabemos lo difícil que ha de ser esta etapa y bueno, seguramente va a encontrar fortaleza en sus hijos, en su esposa y en toda su familia. Sofi, después de este tema no tan agradable, no tan dulce, más bien un poco más amargo, vámonos con más música, pero al regreso, mi Sofi, vamos a platicar de todo lo que sucedió en la Leagues Cup, que estuvo, mira, llena de noticias y llena de cosas, y también la gente ha estado hablando a través de tu conexión 55 51 47 0 92 1. En minutitos los leemos con mi queridísima Sofi. Mientras tanto, vámonos con Shakira.

0: Ya son las 3:30. Te seguimos escuchando a través de tu conexión 5551-470921. Mi querida Sofía, ¿estás lista para escuchar todo lo que nos dice la gente?
1: A ver, hay que escucharlos.
0: Por acá dice José Manuel, mi pregunta es para las dos, Sofi y Perlita. Ahí les va. ¿A qué tipo de selecciones se encontrará México en los Olímpicos? Mi Sofi, te cedo la palabra porque tú eres la experta.
1: Sí, a ver, como lo decía anteriormente, los Olímpicos se juegan con un mínimo de edad. Bueno, tiene que ser una selección sub-23 para las selecciones varoniles. Es por lo cual que no es que sea de menor nivel, pero uh-huh, muchas veces los clubes, por ejemplo, se puede llevar a 3 refuerzos, ¿no?
0: Ok.
1: Ustedes me dirían, bueno, Francia seguramente va a llevar a Mbappé. Bueno, no es tan sencillo porque los clubes con la mano en la cintura, como no es fecha FIFA, se pueden negar a prestar a ese tipo de jugadores. Es por eso que a lo mejor no vemos a los mejores del mundo en estos Olímpicos. Pero bueno, respondiendo a la pregunta, pues aún están los clasificatorios. Ahorita fue el de CONCACAF, pero está el de CONMEBOL, está el de UEFA. Así que bueno, mientras se estén confirmando las selecciones, por acá se los haremos saber. Pero por el momento, pues es México y les seguiremos informando más adelante, porque no hay mucha información todavía sobre los Juegos Olímpicos de Los Ángeles 2028 en cuanto a fútbol.
0: Por acá Nat nos dice, creo que esta generación de jugadores deben utilizarse en la selección mayor para poder irse fogueando y trasciendan. Pato también nos dice, justo el chavorruco de Camberos fue el que sacó la casta, tenía que ser de las Chivas. Mi querida Sofi, mira, los chivermanos te quieren un montón y siempre te andan apoyando.
1: Sí, de Chivas para el mundo, esa es una realidad. Camberos y Santi Sandoval, también una de las figuras. Lo que sí es que con toda la razón del mundo tienen que llegar ahora a sus equipos a ganarse esa titularidad, porque Camberos a mí me parece impresionante que ni siquiera sea titular en Chivas y ahora brilló pues en un torneo como estos, ¿no? Como la sub-20.
0: Está tremendo cómo son las ironías de la vida. Y hablando justamente de ironías, ¿qué onda con la Leagues Cup? Porque, bueno, quiero decirles que vi un reel hace ratito donde pasaba la misma persona con todos los jerseys de todos los equipos de México y todos ya me descalificaron, ya me descalificaron, ya me descalificaron, ya me descalificaron. Cuéntanos, Sofi.
1: Oye, pues sí, la verdad es que la Liga MX, muchísimos equipos ya eliminados, pero te

0: ellos que están jugando bien, porque de verdad está eliminado Chivas, Pachuca, sí, Tijuana, todos. Santos, Atlas, Necaxa, el que tú me digas, sí, está ya eliminado. Los cuatro, les platico un poco de la Leagues Cup, pasan los cuatro mejores de Liga MX y los cuatro mejores de MLS.
1: Okay.
0: En estos momentos, los mejores cuatro de la Liga Mexicana son América, Cruz Azul, Juárez y León. Así que bueno, serían los clasificados a la siguiente fase, de los cuales pues creo que el América y Cruz Azul son los que mejor han jugado. El América, pues sí, con este plus de haber jugado en el Estadio Azteca con su gente, vencieron a San Diego, lo hicieron también de visita en Portland, y bueno, Perlita, con dos golazos en ambos partidos, sí, de nuestro querido Brian Rodríguez.
1: Brian Rodríguez se rifó un golazo el día de ayer, pero de balón parado, y yo decía, no, pues la va a volar, y no, la metió, y qué manera de meterla, la verdad, y no ha sido la primera. En el del Azteca también se aventó un golazo, una jugada y dos asistencias, maravilloso. Pero bueno, vamos a regresar, mi Sofi, cuéntanos, dinos rápido.
0: No, solamente eso, y que Cruz Azul y Juárez y León también han ganado, sí, sus dos partidos, pero fuera de México, lo cual, bueno, también es bueno para la Liga MX.
1: Total, y de reconocerse también, porque ellos pudieron haber sido también locales, pero mira, lo están haciendo de una cosa maravillosa. No te me vayas, mi Sofi, porque vamos a seguir hablando de fútbol, no precisamente varonil, porque, hijo, también hubieron unos resultados maravillosos este fin de semana. Vámonos con música de Benson Boone. Esto se llama Beautiful Things.

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3: Hola, hola, te saluda Ale Cruz. La presidenta Sheinbaum manifestó su solidaridad con el pueblo colombiano luego del sismo de magnitud 7.4 que sacudió al país. Informó que el gobierno mexicano se mantiene atento a la situación y en comunicación con la representación diplomática en Bogotá. Con una inversión superior a 242 millones de pesos y la recuperación de casi 20 mil metros cuadrados de espacio público, la jefa de gobierno Clara Brugada inauguró la utopía Elena Poniatowska Amor en el barrio de San Lucas, alcaldía Coyoacán, un proyecto que beneficiará directamente a más de 130 mil habitantes de la zona. El titular de la Procuraduría Federal del Consumidor, Iván Escalante, informó sobre el avance en la regulación del precio del diésel en el país, destacando que se mantiene en 27 pesos por litro. Escalante señaló que la mayoría de las estaciones de servicio cumplen con la disposición oficial.
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0: platicando con mi queridísima Sofi aquí en Mundo ESPN a través de Radio Disney 92.1. Y ahora vamos a hablar de lo que hicieron las mujeres, las féminas en la Liga Femenil, mi Sofi. ¿Qué cosa pasó este fin de semana, eh? Mejor tú dínoslo.
1: Qué locura lo que sucedió este fin de semana. Sí, aquí también hablamos de fútbol femenil, acuérdense. Fíjate que la América era una fecha especial. ¿Por qué? Porque iban a volver al Estadio Azteca, que también pues era su casa. Después fue todo esto de la remodelación. Algunos partidos los jugaron en el Estadio Ciudad de los Deportes. Y este sábado que pasó, pues se marcaba en el calendario la vuelta de la América Femenil al Estadio Azteca. Y bueno, qué manera de volver. Sí. 10-0 le ganaron al Cruz Azul. Sí, escuchó usted bien, 10-0 el América goleó a Cruz Azul. Goles, bueno, pues de absolutamente todas, ¿no? Gaby García se hizo presente, sí. Scarlett Camberos, la delantera Da Silva, la brasileña, Kimberly Rodríguez también marcó, Monse Saldívar hizo un doblete. Sí. Bueno, también la otra brasileña, Priscila, estuvo presente en el marcador. Absolutamente, pues todas las figuras del América, pero 10-0 lo ganaron al Cruz Azul, Perlita. Una cosa impresionante.
0: Una cosa impresionante. Scarlett Camberos, a mí me sorprende tanto esa potencia que tiene para jugar. La admiro como nunca. O sea, de verdad es una gran jugadora y qué bueno que está en este maravilloso club. Pero yo qué puedo decir, Sofía. Ahorita no voy a hacer nada objetiva porque vaya que lo hicieron. Pero quería yo preguntar justamente si había visto algo así, porque he de decirte que ustedes no me lo preguntan y yo lo quiero platicar. En algún momento me tocó ir a un partido de la femenil, fui a Querétaro a ver a las chicas, y qué cosa tan más hermosa es ir a un partido de la Liga Femenil, de verdad. O sea, es familiar, las niñas también tienen esta pasión por el fútbol y se prenden, y la cosa es que la gente también las apoya un montón. Es una cosa, es un espectáculo sin duda alguna, Sofi.
1: Sin ninguna duda, es de las cosas más lindas que me ha tocado hacer, ir a un partido de fútbol femenil. Incluso para quien no ha ido, para que se lo imagine, es un ambiente parecido al del béisbol, mucho más familiar, sí, mucho más amigable con la afición. Así que bueno, si usted puede, ahorita que está viendo muchos partidos en la Ciudad de México, pues váyase a dar una vuelta. Uh-huh. Y respondiendo a tu pregunta de la goleada, ¿se había visto algo así antes? Pues sí, ni siquiera es la goleada más grande en la historia. Wow. De la América Femenil. En alguna ocasión golearon 11-0 a Querétaro, y por ahí del 2018, cuando todavía existía el Monarcas Morelia, le metieron también 12-1. Wow. El marcador. Así que bueno, América Femenil, la verdad es que escribiendo historia casi en todos los torneos, pero esto por la cancha, por el momento, por todo lo que se ha vivido, son campeonas de México, de CONCACAF. Uh-huh. Son campeonas de campeonas, entonces bueno, creo que llegaron con muchísima motivación y bueno, lo coronaron con un 10-0.
0: Bueno, es una fiesta, sin duda alguna. Bueno, quizás no fiesta tal cual, pero es una alegría el ver a las chicas esforzándose, comunicándose, haciendo todos estas jugadas para poder lograr estos objetivos. Y bueno, ¿qué nos queda a nosotros más que aplaudirles y reconocerles todo su esfuerzo? Mi Sofi, nosotros nos falta tiempo. Mira, si nos dieran, nos falta tiempo, denos otra hora de Un Mundo y Espía, sí, porque se nos va de volada. Te agradecemos muchísimo que estés con nosotros. Por favor, recuérdanos las redes sociales de dónde podemos encontrarte, dónde podemos encontrar toda la información de ESPN, porfa.
1: Claro que sí, en ESPN MX pueden encontrar absolutamente toda la información en Instagram, ESPN Fans en Facebook, también ESPN MX en YouTube para toda la información deportiva. Si me quieren escribir a mí personalmente, mi Instagram es Sofía Mogo, MOGO, ahí me encuentran con muchísimo gusto.
0: Muchísimas gracias, mi Sofi, por ahí nos contactamos también. Muchas gracias y mañana te esperamos pues con más información deportiva, Sofi.
1: Me parece perfecto. Un abrazo fuerte y mañana nos escuchamos.
0: Así será. Recuerda que Mundo ESPN es de lunes a viernes de 3 a 4 de la tarde con mi queridísima Sofi Moreno, por supuesto cortesía de ESPN y Sports Center. Mientras tanto, nosotros ya nos despedimos de Mundo ESPN, pero seguimos contigo. Yo me despido porque te vamos a dejar en compañía de mi querida Alison, que va a estar contigo de aquí hasta las 9 de la noche. Esto concluye ahorita, pero mañana regresamos al turno normal. Regresamos a la programación habitual a las 2 de la tarde. Te voy a estar acompañando. Mi nombre es Perla. En Instagram me encuentras como Perla Martínez o @soyperlamtz. También te vamos a dejar con música de Luis Fonsi y mi queridísima Demi Lovato. Cuídate mucho. Nos escuchamos mañana. Bye.
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13: Son las 4.
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14: Hello, Radio Disney, ¿cómo están? Muy buenas tardes, mi nombre es Marco Antonio y quisiera pedirte la canción de Fire Files de Martin Garrix y U2. Gracias. Los quiero muchísimo.

maravillosas y espero yo descansadas tardes. Lunes, inicio de semana, al ritmo de YouTube y Martin Garrix con Fireflies. Oye, bienvenido, pásale, ¿cómo estás? Pásale con confianza. Mi nombre es Alison y me quedo contigo a partir de este momento y hasta las 9 de la noche. O sea, nos esperan muy buenas horas de muy buena música, muy buen chisme, como siempre, a través de tu conexión 55 51 47 0 92 1. Pero además, ¿qué crees? Que en este momento ha llegado la hora de pedir el triple de canciones. Esas tres rolotas que van a sonar sí o sí el día de hoy. Hoy queremos triple de canciones en español de mujeres empoderadas. A ver, ¿dónde está el poder femenino? Que se haga presente en este triple de canciones. Mándanos tu propuesta por nota de voz 55 51 47 0 92 1. Y también las escuderías presentes, adelante, ¿eh? ¿Cómo están? ¿Cómo vamos? Provechito a los que andan terminando de comer. Arrancamos con Justin Bieber y Nicki Minaj. Esto que ya conoces, pero antes hay información importante. 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Si tu historia de amor tuviera una canción de Harry Styles como soundtrack, ¿cuál sería? A ver, cuéntanos en tu conexión. Por lo pronto, llega Beauty and a Beat. Bienvenidos.

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1: 4 de la tarde ya con 22 minutos. ¿Y qué crees? Tenemos triple de canciones de mujeres empoderadas. ¡Ay, sí! Lunes, inicio de semana y el poder femenino, mira, hasta se huele. Y gracias a todas las personas que nos mandaron este triple de canciones porque, ay, estuvo bien reñido, muchachos. Había muy buenas opciones para este triple de canciones, pero el primero, el más veloz y el ganador, sin duda alguna, lo tiene Adri. Adri, ¿qué onda? Buenas tardes. A ver, cuéntanos qué vamos a escuchar para empoderarnos todavía más en este inicio de semana.
2: Hola, Radio Disney. Mi nombre es Adriana y mi triple de mujeres empoderadas que me encantaría escuchar es ¿A quién le importa de Thalía? Estoy aquí de Shakira y mi de Paulina Rubio. Muchísimas gracias. Espero ganar. Y más ahora que Paulina ganó su demanda.
1: Ah, eso sí, ¿eh? Es verdad. Paulina anda arrasando como Thalía y ella llega con ¿A quién le importa? En el triple de canciones.

¡Es mío! ¡Qué gran triple de canciones! Lo disfrutamos primero con Thalía, ¿A quién le importa? Luego Shakira, Estoy aquí. Y cerramos tremendamente con Paulina Rubio. Eso, ya te vi cantando a todo pulmón en el carro, porque Adri, vaya que se la rifó con este triple de canciones. Y ojo, acá de este lado en tu conexión, Fabiola dice...

0: Eso es todo, por supuesto que sí. Katia dice, tres divas, tres grandes, tres mujeres, así todas hoy. Me encantó este triple. El equipo Chiquiti Wow dice también, buen triple de canciones por Thalía, 10,000 estrellas. 100,000 estrellas para este triple de canciones, muchachos, porque estuvo rifadísimo. Oigan, ya son las 4:34 y una cosa te voy a decir yo, se viene ya este regreso a clases, está prácticamente a la vuelta de la esquina, ¿a poco no? 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

Madonna. Ya son las 4:46 en Radio Disney 92.1. Lunes, inicio de semana. Y atención, porque si tú eres amante de María José, nuestra Josa Dorada, bueno, pues te platico, te chismeo, que María José suma 2 fechas más en el Auditorio Nacional. ¡Qué sí! Tras agotar sus conciertos del 6 y el 7 de agosto, la Josa regresa los días 10 y 11 de diciembre para celebrar sus 30 shows en este emblemático escenario. Y ojo, la preventa para asegurar sus invitaciones inicia el 13 de agosto a las 11 de la mañana a través de ticketmaster.com.mx, así que no se queden fuera. Una vez más, 13 de agosto, 11 de la mañana a través de ticketmaster.com.mx. Pasa el dato, no te quedes fuera, que no se te pase y súbele a Hugo. Esto es Moving to the Sun.

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5: Son las 5.
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7: Oigan, ¿me pudieran complacer con lo de Taylor Swift? Gracias.

0: tenemos Taylor Swift con I Knew It, I Knew You, soundtrack de la película Toy Story 5. Paz llegando, ¿cómo estás? ¿Cómo estás? Pásale, repórtate. 55-51-47-092-1. Mi nombre es Alison, te sigo acompañando de este lado. Si dices, ¿qué onda? ¿Qué hubo? Yo voy llegando. ¿Dónde anda, Perlita? Bueno, pues ya mañana vuelve al horario habitual. Te seguimos aquí acompañando hasta las 9. Y tenemos mensaje de Chantal. Hello.
1: Hola, Ali. No pude felicitarte el viernes de la semana pasada, pero espero el señor productor te haga llegar mi audio. Muchas felicidades y espero te la hayas pasado increíble. Saludos y abrazos.
0: ¡Qué preciosa! Saludos y abrazos. No te preocupes. No te preocupes. Yo no juzgo. Mira, mira que hay muchas personas preocupadas porque si te felicitan antes, que si te felicitan después. Mira, antes se acuerdan. Yo soy la peor para acordarme de los cumpleaños. Gracias, Chantal. Te mando un besote. Oigan, y atención a todos los amantes de Arcángel, porque el ícono urbano latino anunció oficialmente su muy esperado La Octava Maravilla World Tour 20 aniversario este 13 y 14 de agosto en el Palacio de los Deportes. Una celebración global que marca 20 años de una carrera incomparable que ha dado forma al sonido y a la cultura del reggaetón y el trap latino. Así que si tú quieres estar ahí disfrutando con un acompañante, ¿qué tienes que hacer? Mandarnos tu R de Paz velozmente. Tu nombre completo, mail, celular y debes contestarnos lo siguiente. ¿Cómo se llama la mamá de Arcángel y en qué grupos fue cantante? ¡Ándale! Verdaderos fanáticos se van a saber esta respuesta. ¿Cómo se llama la mamá de Arcángel y en qué grupos fue cantante? 55-51-47-092-1. Mándanos tu nota de voz, R de Paz. Y en minutos vamos a conocer quién se lanza a disfrutar de Arcángel en el Palacio de los Deportes, cortesía de Radio Disney, Luis Fonsi junto a Faith. Cambiaré. Amigos.

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0: con Faith. Esta rola que justo platicábamos, el señor productor Terry Anthony y tu servidora, está buena, ¿eh? Es un gran como remake de una canción que ya existe, ¿cierto? Como del... ¿Cómo de qué? Carmina Burana, dice aquí el señor Terry Anthony. Fíjate, es muy buena. Es muy buena, nos empodera. 5 de la tarde ya con 15 minutos. Y hablando de empoderamiento, tenemos ganadora que se va a ir a disfrutar de Arcángel, que anunció oficialmente su muy esperado La Octava Maravilla World Tour 20 aniversario, 13 y 14 de agosto en el Palacio de los Deportes. Felicidades, Ana Sofía Mirafuentes Moreno, que ella dice que estuvo... la pregunta para que tú ganaras era, ¿cómo se llama la mamá de Arcángel y en qué grupos fue cantante? Ojo, la respuesta, sí, la tuvo Ana Sofía Mirafuentes Moreno y dice que estuvo en Las Chicas del Can y Las Chicas de Nueva York. Y esa es una respuesta correcta, correctísima. Así que, Ana Sofía, muchas felicidades. Te llevas este pase doble para disfrutar de Arcángel en el Palacio de los Deportes, cortesía de Radio Disney 92.1. Y por boletos no paramos, ¿eh? Porque de un lado ya tenemos ganadora que se va a ir a disfrutar de Arcángel. Y del otro lado, para los amantes de la música romanticona de Sam Smith, bueno, pues hay información, porque aunque aún no se han revelado todos los detalles de este show, el show de Sam Smith en el Auditorio Nacional con su gira To Be Free, que es este 17, 18, 20 y 21 de agosto, ya sabemos que va a ser un éxito. Se espera que el cantante incluya algunos de sus mayores éxitos. Canciones como Stay With Me, Too Good At Good Vibes. No, bueno, muchas canciones que forman parte del repertorio que ha definido su carrera y que el público mexicano espera escuchar completamente en vivo. Y si tú quieres ser parte de esta estadística que disfrute en vivo Sam Smith, córrele y mándanos ya tu RD Pass, nombre completo, mail, celular y contéstanos cómo se llama, cómo se les llama al ejército de fans de Sam Smith. A ver, si tú perteneces a este ejército de fans, obviamente vas a tener la respuesta correcta. ¿Cómo se les llama al ejército de fans de Sam Smith? Contesta velozmente ya a través de...
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0: 55-51-47-092-1 y en minutos vamos a descubrir juntos quién se lanza a cantar todas estas canciones a todo pulmón. Así, hasta quedar roncos. Llega Danny Ocean. Esto es Desahógate en Radio Disney.

rola pegajosa, bailable. La escuchas en Radio Disney 92.1. Ya son las 5 de la tarde con 24 minutos. Y atención, aquí te va un recordatorio. No dejen las compras para el último minuto. 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Y ojo, ya que van de camino a hacer las compras, les queremos contar también cómo está el panorama en las calles. ¿Qué dice la circulación por allá afuera? Ten cuidado, tenemos percance en Avenida Benjamín Franklin y Agricultura. Esto es en la Alcaldía Cuauhtémoc. Y toma en cuenta, después de manifestantes, que se reabre ya también la circulación en Calzada Ermita Iztapalapa al cruce con Avenida Santa Cruz Mellehualco. Así que si tú andas por ahí, bueno, pues a reportarte también de este lado. Y ojo, le queremos mandar un besote enorme a mi Eva preciosa, que nos está escuchando en este momento en el auto, al parecer. Te mandamos un besote, te queremos muchísimo. Y seguimos también avanzando, obviamente, en la música. ¿Por qué? Porque llega el turno ahora de Harry Styles. Ay, el Harry ha de andar cansado, mi niño, de tanto show, de tanto cantar, de tanto bailar. Pero mira, no tan cansado como para venir en este momento a echarse American Girls. Ya son las 5:26. Maneja con cuidado. Yo soy Allison, estás en Radio Disney 92.1.

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tarde ya con 39 minutos. Y mira, sentimos el amor, sentimos el poder, porque ya tenemos ganador que se va a ir a disfrutar de Sam Smith con su gira To Be Free. ¿Cuándo se va a estar presentando? ¿Cuándo y dónde? Ahí te va el dato. Una vez más, 17, 18, 20 y 21 de agosto. ¿En dónde? En el Auditorio Nacional. Y tú lo único que tenías que hacer para llevarte esta invitación doble era reportarte velozmente a través de tu conexión con tu R de Paz, nombre completo, mail, celular y contestarnos cómo se le llama al ejército de fans de Sam Smith.

Y el ganador eres tú, sí. Tú, Jesús Mota Escalante, muchas felicidades. A disfrutar de la música de Sam Smith. Una noche espectacular, llena de magia y todo cortesía de Radio Disney 92.1. Gracias a todas esas personas que están participando. De verdad que mira, si uno tuviera aquí 284.036 boletos, uno se los da, bebé. Pónganse truchas. Igual síganos en redes sociales, arroba Radio Disney MX. Llega la música de Anita. Azul, en tu radio, Radio Disney 92.1.

¡Ándale! Así dicen Abraham Mateo y María Becerra. Son ya las 5:47 y te seguimos informando cómo avanzamos en las calles. Ten cuidado, acuden ya servicios de emergencia a la autopista México-Puebla. Esto está a la altura de la avenida Las Torres hacia Puebla y en la alcaldía Iztapalapa debido a volcadura, pero tienes una alternativa, carriles centrales. Y también recuerda que permanece la reducción de un carril a la circulación en avenida México-Coyoacán a la altura de Puente Xoco frente al Instituto Nacional de los Pueblos Indígenas. Y si tú andas por allá detrás del volante, ya sea regresando de la chamba o apenas empezando también a trabajar, repórtate por acá. ¿Qué onda? ¿En qué alcaldía? ¿En qué municipio? Ya está cayendo el chipichipi, la lluvia. Te escuchamos. 55-51-47-092-1 es tu conexión. Y mientras tú te sigues reportando, seguimos avanzando, pero ahora al ritmazo de las Blackpink. Esto es Go. Ya son las 5:48 en Radio Disney 92.1.

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14: Hola Radio Disney, buenas tardes. ¿Me podrían poner una canción de Ariana Grande, por favor? Muchísimas gracias, bye.

0: días, buenas, bellas, maravillosas, ya nubladas y frías tardes. En Radio Disney 92.1, aquí andamos, ¿eh? Aquí andamos desde hace rato. ¿Cómo estás? Pásale, bienvenido. Si vas llegando, le vas cambiando, es un gustazo, un honor y siempre un placer que nos prestes tus oídos. Ya son las 6:03 p.m. Y ojo, porque hoy vamos a tener, pues, mucha cosa. Muy buena música, muy buen chisme, premios, sorpresas, de todo un poco. Así que te vamos ya abriendo los micrófonos, como cada tarde, a través de
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0: 55 51 47 0 92 1. Y ya tenemos pregunta desde lunes romántico. Lunes del amor. Ahí te va. Es pregunta que abre un debate bien interesante, ¿eh? Entre hombres, mujeres y entre generaciones también. Pon mucha atención. La pregunta es la siguiente. ¿Por qué crees que las personas últimamente han decidido no casarse? O sea, ya todo el mundo le huye al matrimonio, ¿no? O sea, ya es como, ay, no, mejor así. Mejor así de lejitos, mejor cada quien en su casa, vivimos juntos para compartir gastos, pero no, hay la boda de ya, luego checamos, ¿no? ¿Por qué crees que últimamente las personas han decidido no casarse? 55 51 47 0 92 1 es tu conexión. Y mientras tú nos mandas tu respuesta por nota de voz, arrancamos esta fiesta.